0: Así es, son recuerdos junto a los golpes, olvidarte nunca, que hasta ahora disfrutan de los recuerdos de aquellos que nos hacen traer esas cosquillitas en la guata, esos pensamientos en la mente. ¿Cómo no recordar la época a lo mejor donde vimos a nuestros padres, a nuestras madres pololeando, cuando éramos chicos? Nuestra época también, ¿por qué no? Aquí vamos a incluir todos los recuerdos. Sí, cuando éramos chicos, ya más viejitos, y cuando nuestros padres eran lolos. Todos los recuerdos estarán aquí, en el espacio del recuerdo, en su radioemisora. Leonardo Fabio siempre decía, en una época singular como el verano, fuiste mía.
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El espacio del recuerdo a esta hora, sí, pues, acompañándole. Oiga, escuchábamos a Sandro, Porque yo te amo. ¿Qué temazo a esos labios de Rubí? ¿Qué temazo del gran Sandro, que también ya nos dejó, pues? Ya no está junto a nosotros. Pero hay uno que sí todavía está, y está más vivo que nunca. Y él dice que cuando usted salga de esta pandemia,

0: La gran voz de Diego Verdaguer, ¿usted qué haría en el espacio del recuerdo? Nos vamos a una pausa y ya regresamos con el segundo bloque del espacio del recuerdo.
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3: Son las 8 con 25 minutos.
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0: De regreso en el espacio del recuerdo a través de las diferentes radioemisoras donde compartimos nuestro programa. Sigamos recordando con voces de hombres y mujeres que nos dejaron este legado musical que nosotros entregamos a usted en el espacio del recuerdo a esta hora.

0: Siempre recordamos grandes éxitos a través de grupos, a través de hombres y mujeres que triunfaron en la época de los 60, 70, 80 y también ya de los 90. Los 90 ya los tomamos el siglo pasado como parte del recuerdo, sí, 20 años atrás. Seguimos recordando junto al Espacio del Recuerdo con estos grandes temas para usted.
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Bueno, y llegamos al final de nuestro programa. Un abrazo grande. Hasta el próximo programa. Y nos vamos con esta música del espacio, del recuerdo.

0: apretamos stop y dejamos el pasado descansar.
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0: Finaliza el espacio del recuerdo.
2: Juntos iremos.
0: Será hasta el próximo programa. Hasta pronto.

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1: Son las 8:55.
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6: Se publicó la ley que obliga a todos los funcionarios de Gendarmería a realizar su declaración de intereses y patrimonio bajo la normativa de probidad en la función pública. La medida regirá gradualmente por rango e incluye a personal a honorarios. Autoridades fiscalizaron la venta de leña seca en Coyhaique, verificando que cumpla con menos del 25% de humedad. La medida forma parte del plan de descontaminación atmosférica y busca reducir episodios críticos durante el invierno. La ministra del Medio Ambiente, Francisca Toledo, evitó comprometer fondos específicos para el plan de descontaminación del lago Villarrica, el cual avanza en Contraloría con cambios menores. Señaló que los recursos principales provienen de gobiernos regionales y que evalúan el presupuesto 2027.
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1: Son las 9:57.
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6: ¿Qué tal? ¿Cómo están? Les saluda Carlos Maturana. Les doy la bienvenida a esta nueva edición de noticias donde sabremos de las urgencias respiratorias que registran peak del año. Autoridades enfatizan en llamado a la vacunación. Abordaremos querella contra ministro Poduje por demolición de viviendas en el Olivar. Hablaremos de la sorpresa que generó plan de ministro Quirós en debate sobre secreto bancario. Anunció futuro proyecto asociado a esta idea.
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6: Las atenciones respiratorias en Chile alcanzaron su pic del año con un 32,2%, ante el avance de la influenza B y el aumento de infecciones pulmonares en niños y adultos mayores. El MinSal llamó urgentemente a vacunarse a los grupos de rezagados. El informe completo es de María Belén Araya.
7: Las atenciones médicas por causas respiratorias alcanzaron un 32,2% en la red asistencial, consolidándose como la cifra más alta registrada en lo que va de 2026. Según el reporte del Ministerio de Salud, este indicador superó los máximos de semanas anteriores, reflejando una intensa circulación viral. Aunque el rinovirus lidera con tendencia a la baja y la influenza A se mantiene en niveles habituales, preocupa el incremento de la influenza B. Este virus se adelantó a su periodo habitual y representa un riesgo mayor para la población infantil debido a la gravedad de sus cuadros. En paralelo, los equipos médicos advierten un alza en las infecciones respiratorias bajas, las cuales afectan directamente a los pulmones. Este tipo de complicaciones está impactando con mayor severidad a los grupos más vulnerables, especialmente a lactantes menores de un año y adultos mayores. La directora de la carrera de Medicina de la Facultad de Medicina Clínica Alemana Universidad del Desarrollo, Mariana Jadwe, enfatizó en la importancia de vacunarse.
8: Las vacunas como la de la influenza previenen de manera categórica la manifestación de enfermedades graves relacionadas a este virus. Eso quiere decir que si yo me vacuno, sí puedo contagiarme de influenza y puede ser que me enferme, pero lo más probable es que no presente una manifestación grave de la enfermedad.
7: Ante este escenario, el MinSal reiteró el llamado a inocularse, enfatizando que la vacuna protege contra ambas cepas de influenza. Pese a que la cobertura ya supera el 72%, las autoridades instaron urgentemente a vacunarse a embarazadas, niños y adultos mayores que aún están rezagados.
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6: El ministro de Hacienda, Jorge Quirós, sorprendió al confirmar que el Ejecutivo trabaja en una posible iniciativa legal relacionada con el levantamiento del secreto bancario, en el marco de las medidas destinadas a combatir la economía ilícita y el crimen organizado. Pese a esta idea, el secretario de Estado reafirmó que cualquier mecanismo de acceso a información bancaria deberá mantenerse bajo control judicial, descartando que la apertura de cuentas pueda realizarse por decisión administrativa de organismos del Estado.
5: El Ministerio de Hacienda toma este tema muy en serio, le hemos dado vuelta y pensamos que hay formas inteligentes de a lo mejor mejorar nuestra legislación y colaborar más en ello. El Ministerio de Hacienda está empeñado en perseguir la ilicitud, es parte de nuestra tarea, no solo por motivos recaudatorios, sino también por motivos de funcionamiento de la economía. Pensamos que podemos contribuir a esa discusión, pero siempre manteniendo el principio de que la potestad última para el conocimiento de los secretos bancarios es siempre un poder judicial.
6: El secretario de Estado explicó que la propuesta aún está en etapa de análisis y coordinación con otras carteras, mientras se evalúa si se presentará como un proyecto independiente o si será incorporada a alguna de las iniciativas legislativas que actualmente se tramitan en el Congreso. El diputado de RN, Diego Schalper, sostuvo que hay que dejar de mentirle a los chilenos y chilenas.
9: El secreto bancario, yo creo que hay que dejar de mentirle a los chilenos. Hoy día la Fiscalía tiene plena capacidad de levantar el secreto bancario, la privacidad bancaria cuando lo ha requerido. Yo siempre desafío a la oposición que me digan una vez que la Fiscalía no le haya pedido al Poder Judicial, al juez de garantía hacer este alzamiento y que no se lo hayan concedido. Y el plazo promedio la verdad es que está por bastante bajo. Entonces, si aquí algunos creen que se pueden hacer medidas intrusivas sin autorización judicial, tienen un serio problema con principios básicos del Estado de Derecho.
6: El anuncio se produce en medio del debate reabierto tras la denominada Operación Tokio, investigación que permitió desbaratar una red de lavado de activos vinculada al Tren de Aragua y que habría movilizado cerca de 80 millones de dólares a través del sistema financiero chileno.
0: Alerta regional, alerta regional, alerta regional, alerta de noticias en la región de la Araucanía.
6: Un comerciante de Angola alertó sobre la circulación de billetes falsos de 20 mil pesos tras detectar uno durante una venta. Llamó a otros locatarios a extremar precauciones, retener los billetes sospechosos y denunciar.
0: La región de Coquimbo.
6: Un total de 68 familias de Monte Patria recibieron subsidios habitacionales y de eficiencia energética. Los beneficios incluyen apoyo para viviendas definitivas y la instalación de sistemas termosolares en hogares de distintos comités.
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6: La empresa social Arquitectura Limitada SARC presentó una querella criminal contra el ministro de Vivienda Iván Poduje por la demolición de viviendas sociales en el sector El Olivar de Viña del Mar, proyecto destinado a familias damnificadas por el megaincendio de 2024. La acción judicial también apunta al Seremi de Vivienda de Valparaíso, Marcelo Ruiz, y al director subrogante del Serviu, Rodrigo Muñoz, acusándolos de prevaricación administrativa, falsificación de instrumento público y fraude al fisco. Frente a la presentación, Poduje respondió que la empresa puede hacer todas las querellas que quiera, pero que la demolición continuará adelante.
10: Esta empresa pretende que nosotros, las casas falladas que nos entregaron, las arreglemos, las reforcemos, cambiemos los materiales para que sean resistentes al fuego y nosotros no vamos a entregar casas falladas, parchadas o reforzadas. Ellos tienen toda la libertad de presentar las querellas que quieran. Nosotros vamos a seguir adelante, nosotros tenemos nuestras propias querellas. Ya hemos demolido gran parte de las viviendas.
6: Según la querella, las autoridades habrían intervenido para excluir a las empresas a cargo del proyecto, ordenando la paralización de las obras y utilizando informes que, de acuerdo con la acusación, contenían antecedentes falsos sobre supuestas fallas constructivas. Además, la abogada patrocinante sostiene que el ministro habría ordenado la demolición de viviendas que podían ser reforzadas ignorando informes técnicos previos. La acción judicial asegura que esta decisión generó un perjuicio fiscal superior a las 2.300 UF, antecedentes que ahora deberán ser investigados por el Ministerio Público. El Cyber Day 2026 cerró con un récord de $440 millones en ventas y un crecimiento del 9%, con más de 5,4 millones de transacciones y mínimos reclamos. Pablo Ortiz nos cuenta más en el siguiente informe.
11: El Cyber Day 2026 en Chile cerró con un balance histórico, alcanzando ventas por $440 millones. Esta cifra representó un crecimiento real del 9% en comparación con el año anterior, superando con creces las proyecciones de la Cámara de Comercio de Santiago. El evento registró más de 5.4 millones de transacciones, lideradas por las categorías de vestuario, calzado, tecnología y turismo. Además, se observó una alta participación de compradores de regiones, consolidando la expansión del comercio electrónico en todo el país. Pese a los buenos números, el especialista Juan Pedro Ronconi, académico de la Facultad de Economía de la Universidad de los Andes, hizo un llamado a visibilizar las pymes.
12: El evento es súper significativo, ofrece grandes oportunidades, pero de manera heterogénea. Entonces, a mí me parece súper importante promover la digitalización de las pymes, las micropymes.
11: Debido a los atractivos descuentos, que promediaron un 25%, los analistas estiman que el evento tendrá un impacto macroeconómico positivo. Se espera que este masivo nivel de ofertas empuje a la baja el índice de precios al consumidor de junio. En el aspecto operativo, el CERNAC reportó que los reclamos bajaron a solo un 0,01% del total de las compras. La infraestructura digital y los sistemas de despacho respondieron de forma eficiente, cerrando la jornada con un balance logístico impecable.
0: Alerta regional, alerta regional, alerta regional, alerta de noticias en la región de Atacama.
6: CUNAEP dejó sin efecto la exclusión del Liceo San Francisco del programa de servicios médicos tras gestiones de autoridades, parlamentarios y organizaciones educativas. La medida permitirá mantener atenciones gratuitas para estudiantes vulnerables.
0: La región de Antofagasta.
6: El simulacro de terremoto y tsunamis tuvo baja participación civil en Taltal, aunque escuelas, liceos y servicios de emergencia respondieron con orden y rapidez. Surgieron críticas por la escasa difusión previa de la actividad.
0: La región de O'Higgins.
6: Chimbarongo inició 3 proyectos de mejoramiento peatonal por más de $540 millones. Las obras intervendrán calles del centro cívico y sectores aledaños, incorporando pavimentos, iluminación, accesibilidad universal y mobiliario urbano.
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6: El Ejecutivo, a través de la Junta Nacional de Auxilio Escolar y Becas, liberó los resultados de las postulaciones y renovaciones para sus distintos beneficios estudiantiles de este año. Este proceso incluye la Beca Presidente de la República, Beca Polimetales y Beca Integración Territorial, entre otras asignaciones. Para revisar el estado de la solicitud, los estudiantes de educación básica, media y superior deben ingresar al portal oficial de JUNAEB con su RUT y el año de campaña correspondiente. En caso de cumplir con los requisitos socioeconómicos y académicos, pero no haber resultado seleccionado, el organismo recordó que existe un periodo formal de apelación que también se gestiona a través de la misma plataforma web. Cabe destacar que los resultados publicados corresponden a la segunda fecha de entrega masiva del año. Quienes resulten aprobados recibirán los pagos de forma retroactiva, acumulando los meses correspondientes desde el inicio del año académico.
0: Alerta regional, alerta regional, alerta regional, alerta de noticias en la región de Aysén.
6: Autoridades fiscalizaron la venta de leña seca en Coyhaique, verificando que cumpla con menos de 25% de humedad. La medida forma parte del plan de descontaminación atmosférica y busca reducir episodios críticos durante el invierno.
0: La región del Ñuble.
6: La Seremi de Salud clausuró un centro de diversión infantil tras denuncias ciudadanas y una fiscalización que detectó graves falencias sanitarias y de seguridad, incluyendo fecas de roedores, falta de plan de emergencia y ausencia de redes contra incendios.
0: La región de la Araucanía.
6: Vecinos de Rucamanque denunciaron que el vertedero municipal de Lonquimay seguiría operando pese a un fallo ambiental que ordenó su cierre. Acusan presencia de malos olores, roedores, jotes y posibles riesgos sanitarios.

0: La plataforma Pymes en Línea de Cercotec ya está disponible y busca impulsar la transformación digital de las micro y pequeñas empresas mediante cursos gratuitos, talleres en vivo y contenido especializado. El informe completo lo tiene Ornella Mellado.
1: El Servicio de Cooperación Técnica Cercotec lanzó Pymes en Línea, una plataforma de capacitación digital de Cercotec que ya reúne a más de 70.000 usuarios y usuarias de todo el país. La plataforma tiene como principal objetivo fortalecer las competencias digitales de micro y pequeños empresarios, facilitando el acceso gratuito a herramientas y conocimientos para modernizar sus negocios. De esto dio cuenta Henry Azurmendi, gerente general de Cercotec.
2: Capacitarse en Pymes en Línea es muy simple. Entran a www.pymesenlinea.cl, se registran con su clave única o crean un usuario Cercotec. Completan un chequeo digital optativo y la plataforma les recomienda automáticamente una ruta de aprendizaje personalizada según las necesidades reales de su negocio. Y lo mejor es que estamos lanzando 6 cursos nuevos, entre ellos uno para crear tu propio sitio web con inteligencia artificial. Algo que hasta hace poco era un costo, hoy lo puedes hacer de forma gratuita.
1: La oferta formativa incluye cursos e-learning sobre comercio electrónico, marketing digital, ciberseguridad, análisis de datos, financiamiento, gestión empresarial, redes sociales y medios de pagos, entre otras materias. Los programas tienen una duración promedio entre 60 y 90 minutos y pueden realizarse de manera flexible y a ritmo propio. Complementariamente, la plataforma desarrolla los denominados sábados en línea, clases gratuitas y en vivo impartidas por especialistas, donde se abordan temas de interés para emprendedores y pequeñas empresas. Estas sesiones también quedan disponibles posteriormente quienes no puedan asistir en tiempo real. Todos los cursos son asincrónicos y una vez aprobadas las evaluaciones correspondientes, los participantes pueden obtener un diploma digital que certifica su aprendizaje. Quienes deseen acceder a la plataforma deben ingresar a pymesenlinea.cl, registrarse mediante clave única o usuario Cercotec y complementar un diagnóstico digital que permite orientar su ruta de aprendizaje.
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0: Un hombre resultó con quemaduras tras la inflamación de una chimenea al interior del jardín infantil Jardín del Sol en Ragüe Alto. La emergencia movilizó a bomberos y equipos de salud para atender al afectado. Eso es todo por el momento. Nos encontramos en la siguiente edición de noticias.
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2: Hola, hola, ¿cómo están? Bienvenidos y bienvenidas. Estamos comenzando día viernes, el clásico, el A Toda Marcha. Así es, este programa que te acompaña todos los días de lunes a viernes y donde vamos a revisar también en el día de hoy, en este comienzo de viernes, comienzo del fin de semana, la mejor música. Tenemos mucha información, datitos interesantes, están las efemérides, en fin, tenemos bastante para acompañarte donde quiera que estés, en tu casa, en tu trabajo, si estás en estos momentos en el automóvil también, en fin, donde quiera que te encuentres, para escuchar la mejor música, para juntarnos un poquito a conversar, acompañarnos, ¿no es cierto? Y saludar este nuevo fin de semana que estamos comenzando. Vamos a ir a la música de inmediato porque tenemos bastante material para conversar en el día de hoy, para entregarles todo por una presentación de Fono IP, la telefonía IP donde quieras, y también nuestros amigos de emegchile.cl, estabilizadores de voltaje y venta de UPS. Así, con buena música, día viernes comenzamos el clásico. Bienvenidos y bienvenidas.

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2: Te voy a contar que un día como hoy, 5 de junio de 1971, nace el estadounidense Mark Wahlberg. Él es actor, cantante de la boy band New Kids on the Block. Claro, famosa sobre todo en la década de los 90 y que se han vuelto a juntar para hacer presentaciones en todo el mundo. Mark Wahlberg está de cumpleaños en el día de hoy, integrante de los New Kids on the Block, banda que escuchamos ahora aquí en El Clásico.

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1: En todos en tus oídos, seguimos con este clásico que nos trae Benny Mardones, Into the Night.

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2: Te voy a contar que un 5 de junio, también pero del año 1967, un día como hoy, nace el turco Rasmus Lindvall, compositor y vocalista del dúo Robin Russ. Así es, vamos a recordar su música saludando a Rasmus en el día de su cumpleaños.

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3: Muy bien, en el placer culpable escuchamos a José José, que nos trae este recuerdo de finales de los ochentas, como tú.

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1: Muy bien, ya de regreso, gracias por acompañarnos y por estar aquí en la sintonía. Oye, a propósito del Día Mundial de la Bicicleta en junio, Mutual de Seguridad junto a la ONG No Chat realizaron un estudio para conocer las principales o los principales desafíos que enfrenta este modo de transporte. Según el estudio, 4 de cada 10 ciclistas usan la bicicleta para trasladarse hasta su lugar de trabajo. Mira, más allá de fines recreativos y deportivos, un 51% no se siente seguro al hacerlo por las ciclovías. La bicicleta, que es un medio de transporte verde, que no contamina, no gasta combustible, ayuda también a nuestro cuerpo, no paga impuestos, promueve una vida saludable. Esos son algunos de los beneficios de utilizarla, y según la radiografía a los ciclistas de, por ejemplo, del país, realizada por la Mutual de Seguridad y la ONG No Chat, 4 de cada 10 ciclistas usa la bicicleta como medio de transporte para llegar hasta su lugar de trabajo. El 42% de los encuestados la ocupa de 3 a 5 veces a la semana, con distinta finalidad. La muestra en la que consideró el comportamiento de 650 ciclistas reveló que un 89% de ellos se siente inseguro al movilizarse por las calles frente a las maniobras inapropiadas de vehículos motorizados. Eso mientras que solo un 49% se siente seguro al hacerlo por las ciclovías. Datos decidores, ¿no es cierto?, de quienes nos gusta andar en bicicleta, y ahí vamos a hablar un poquito de cuáles son las dificultades que hay en la calle en nuestro país para trasladarse seguro en bicicleta, ¿ok? Eso lo comentamos en un ratito más. Vamos a continuar con más canciones. Quédate con nosotros aquí en el A Toda Marcha.

0: Oye, ¿vieron la nota? Bueno, hay un influencer que ha sido muy, muy visitado porque resulta que armó platos, ¿ya? De comida, que son platos de comida que uno come habitualmente, ¿no es cierto? Y que él los hizo torta, claro. Por ejemplo, hizo una torta de completo. Una torta de completo, claro. Y ahora... lo que hizo fue una torta de arroz con huevo y tomate. Arroz con huevo y tomate. Ahí estoy viendo, porque luego vamos a escuchar al mismo influencer que se llama Gabo Gutiérrez, que volvió a convertirse en viral con un nuevo desafío gastronómico. Dice, a días de crear una torta de completo. Yo vi el video. Oye, hay que hacer la torta de completo. Hay que hacerla. Si uno también puede hacer torta de sushi, ¿no? Bueno, ahora lo hizo con un pastel de arroz con huevo y tomate. Qué cosa más buena, ¿eh? El arroz con huevo y tomate. Bueno, después de la locura que se generó con la torta de completos, me llegaron miles y miles de comentarios, dice él. Claro, Gabo, que tiene 1,2 millones de seguidores en TikTok y 476 mil en Instagram, publicó el último fin de semana el video de la preparación de la torta de arroz con huevo y tomate. La receta de esta innovación gastronómica cuenta con los siguientes pasos, según el video publicado por Gabo. Arroz apelmazado para el bizcocho. Claro, el arroz no tiene que estar seco, sino que tiene que estar ahí como grumoso. También mayonesa, papel alusa, una ollita, 10 vienesas, tomate y huevo. Escuchemos al Gabo. Ahí está.
1: Me llegaron miles y miles de comentarios de personas dándome nuevas ideas para hacer tortas de comidas típicas. Y hubo una en particular que a mí me impactó: torta de arroz con huevo y tomate. Una de las comidas más exquisitas de la gastronomía chilena. ¿Cómo sería?
0: Ahí va a explicar cómo lo hace.
1: Bueno, convertimos ese sueño en realidad. Y es que nuevamente le dije a mi hermana: ayúdame a convertir una de las comidas más humildes pero exquisitas en una torta. Primero, el bizcocho. 2 tazas de arroz, 1 taza de agua. Típico. Pero ojo, el arroz no hay que granearlo, ¿ah? Para que quede pegadito. Después, unas 10 vienesas y todo eso a una olla. Que, ojo, debe tener papel alusa para que si no se pegue al momento de sacarlo. Y lo comenzamos a hacer, eso. Pero al revés. Ojo. Primero, la base de arroz, harta mayo para que se pegue. Después, tomatito, qué rico. Después, vienesa picada de la forma que tú quieras, más mayo para que se firme bien, y después la capa de arroz. Y nuevamente lo mismo: mayonesa, tomate, vienesa, mayonesa y capa de arroz. En realidad, ponle lo que tú quieras, el orden que tú quieras. Esta cuestión es un prototipo nomás. La idea, claro, es que todos hagan su torta de la forma que más les guste. Pero ya, llegó el momento. Damos vuelta a la torta. Vamos sacando de a poquito la olla con la lusa y finalmente tenemos nuestra torta de arroz con huevo y tomate. Ah, pero antes, y los huevos. Bueno, cállense lo que hicimos. Hartos huevos fritos en un sartén y los ponemos todos encima de la torta como la cobertura. Y concha la lora, se ve hermosa. Después lo partimos y mira, por favor, cómo chorrea ese huevo sobre la torta. Y bueno, llegó el momento de probar esta creación culinariamente kuma. Y hermano, qué volada más exquisita. Exquisita cuestión, ya en comida normal era rico, en torta es una experiencia religiosa. Así que por favor, cabros, hagan su torta de arroz con huevo y tomate. Definitivamente va a ser la cuestión más kuma que van a comer en la vida. Pero loco, la experiencia no se la va a quitar.
0: Oye, nadie, bueno,
1: esta cuestión estaba deliciosa.
0: Bueno, Gabo Gutiérrez, se pueden ver su perfil también en TikTok, en Instagram, y ahí aparece la torta de arroz con huevo y tomate. Nosotros también lo publicamos en A Toda Marcha en nuestro Instagram, que tenemos Instagram, ahí A Toda Marcha está publicado el video de la torta de arroz con huevo, tomate y vienesa. Como saben, a lo mejor lo pueden hacer para este fin de semana. Yo lo voy a hacer, ¿no? De todas maneras. Vamos a la música, seguimos aquí en el clásico La Toda Marcha.

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Muy bien, ya estamos aquí en el clásico. Recuerda, somos el A Toda Marcha. Vamos a hablar un poco de lo que está pasando, ¿verdad? En informaciones. Estrellas de Volver al Futuro están buscando la icónica guitarra de Marty McFly. ¿Se acuerdan de la película? Claro, porque está perdida en el tiempo. Gibson, marca creadora de la célebre guitarra roja de Marty McFly, en la película Volver al Futuro, la misma que se cuelga durante el baile estudiantil en la primera entrega de la saga, lanzó una campaña para recuperarla luego de permanecer desaparecida durante décadas. Mediante un video presentado en redes sociales, desde la compañía preguntan: ¿has visto esta guitarra? Haciendo referencia al modelo rojo cereza de esta guitarra, en el que el protagonista de la película, interpretado por Michael J. Fox, despacha una electrizante versión del clásico de Chuck Berry, Johnny Be Good. Todo esto en el baile de graduación, ¿no es cierto? Ahí está. Es parte de la película que y donde aparece ahí Marty McFly. Bueno, dicen ahí: necesitamos tu ayuda, agrega Fox en la petición, mientras otra de las estrellas de esta icónica saga, Christopher Lloyd, quien encarna al Dr. Emmett Brown, dice: de alguna manera se ha borrado su existencia. Nadie ha visto esta guitarra desde 1985. ¿Eh? Y necesitamos que la encuentres, dice el actor. Ahí está. ¿Eh? Cuando interpreta esta escena. ¿Eh? Claro, ¿recuerdas este sonido que has estado buscando? Pues escucha esto, dice Marvin en el film, cuando telefonea a Chuck para que escuche el guitarreo de Marty McFly. Bueno, en el video que invita a la nostalgia, las estrellas de la película instan así a los usuarios a preguntar entre sus grupos de amistades, compañeros de banda o familiares acerca de cualquier detalle sobre la ubicación de la guitarra. Bueno, nadie sabe a dónde está esa guitarra. Está en algún lugar perdido, dice, en el continuo espacio-tiempo o en el garage de algún camionero, asegura Fox, mientras Lloyd añade: esta guitarra se ha perdido en el tiempo. La empresa detallará más adelante la búsqueda en un documental que tendrá por nombre Lost to the Future, perdido en el futuro. Oh, está bueno, está muy bueno. Y eso es será una campaña publicitaria o no, bueno. La parte de la película. Excuse me. No, muy buena esta película. Oye, sí. Dan ganas de verla una y otra y otra y otra vez. ¿Eh? Y aquí está la parte donde Marty McFly. Claro, deja la escoba ahí en ese baile. Bueno, bonitos recuerdos, claro que sí. Vamos a la música, estamos aquí en el clásico La Toda Marcha.

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1: Bueno, esta es una escena conocida de lo que vamos a hablar a continuación, donde uno toma el celular para revisar un mensaje, mirar el tiempo, buscar una dirección, pero minutos después sigues deslizando la pantalla sin recordar muy bien cómo llegaste ahí. ¿A quién no le ha pasado, no? Bueno, ese uso casi automático del celular tiene un nombre en un nuevo informe. La era del piloto automático. Así se le llama. Claro, un estudio dice que las personas pasan más de un tercio del tiempo que usan sus teléfonos sin un propósito claro. Navegan nomás, lo miran. La cifra proviene de encuestas encargadas por Virgin Media que estimaron que los adultos del Reino Unido dedican en promedio 4 horas diarias al celular. De ese tiempo, un 36% responde a un uso involuntario. El informe reunió conclusiones de 3 encuestas realizadas entre 2024 y 2026. En la más reciente, cerca de 6.000 personas mayores de 16 años respondieron preguntas sobre su relación con las pantallas. Bueno, la doctora Eleanor Drake, investigadora principal de la Universidad de Cambridge, explicó que el problema no pasa únicamente por una decisión individual. No se trata solo de que la gente tome decisiones poco acertadas, afirmó, sino de que nos vemos perjudicados por la naturaleza inmersiva de la tecnología. Claro, a pesar de la creciente concienciación sobre las desventajas del uso habitual y excesivo de dispositivos, la gente tiene dificultades para gestionar con éxito su tiempo en línea. Claro, somos muy malos calculando el tiempo que dedicamos a hacer cosas, sobre todo en lo que respecta al uso de la tecnología. Según explicó, los estudios han demostrado que las cifras autoinformadas sobre el uso del teléfono y tiempo frente a pantalla suelen exagerarse frente a medios objetivos o a mediciones objetivas. Así es que, claro, hay que entender para qué usamos el celular, recomendaciones para evitar el piloto automático, ¿no es cierto?, dedicar más tiempo a actividades que no estén relacionadas con el mundo digital. Eso es lo que dicen los expertos. Así que no se meta tanto en el celular y mire alrededor, que también pasan cosas en este mundo terrenal. Claro que sí. Vamos a continuar con las canciones aquí en el clásico La Toda Marcha.

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1: Bueno, y en el 2x1 son dos artistas que vamos a escuchar a continuación, el grupo Yes, y luego vamos a escuchar a los irlandeses de Level 42.

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0: Muy bien, nos vamos. Ya estamos terminando el programa del día de hoy. Gracias por la sintonía, por acompañarnos, por estar con nosotros. Un abrazo cariñoso para todos nuestros auditores que estuvieron ahí en la sintonía, todas las radios que se conectaron de norte a sur, el clásico La Toda Marcha, que siempre sigue sumando más radio. 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Un abrazo para todos, cuídense mucho, pasen excelentísimo fin de semana y Dios mediante nos encontramos el día lunes aquí en la radio. Que estén muy bien, ¿eh? Chao, chao, que lo pasen estupendo.
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1: 4 semanas consecutivas en el número uno del chart Hot 100 Billboard. En 1981, John Lennon, Just Like Starting Over.

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2: Son las 6:55.
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8: Las atenciones respiratorias en Chile alcanzaron su pic del año con un 32,2%. Ante el avance de la influenza B y el aumento de infecciones pulmonares en niños y adultos mayores, el MinSal llamó urgentemente a vacunarse a los grupos rezagados. Un total de 49 nigerianos murieron deshidratados en el desierto del Sahara tras dañarse el camión en el que viajaban. Solo dos personas sobrevivieron al incidente. Durante las labores de auxilio, los rescatistas lograron salvar a otro grupo de 60 personas varadas. Un total de 68 familias de Monte Patria, región de Coquimbo, recibieron subsidios habitacionales y de eficiencia energética. Los beneficios incluyen apoyo para vivienda definitiva y la instalación de sistemas termosolares en hogares de distintos comités.
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un número uno en la historia. Entre el 21 y el 28 de enero de 1984, la banda de rock progresivo Yes pone en el número uno del Hot 100 Billboard su clásico Honor of a Lonely Heart.

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1: Son las 7 y 27 minutos.
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1: Son las 7:36.
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1: Son las 7:56.
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10: Hola, ¿cómo están? Soy María Belén Araya y les doy la bienvenida a este informe de noticias, donde hablaremos que alcaldes y alcaldesas acuerdan agenda común y exigen mayor financiamiento para los municipios. También sabremos que el gobierno descarta avanzar por ahora iniciativa para restablecer la pesca de arrastre de la jibia. Sabremos que TGR inicia embargos por deudas del CAE y detalla nuevas facilidades de pago según la renta.
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10: Tras iniciar embargos de inmuebles amorosos del CAE, la Tesorería General de la República recordó nuevas facilidades de pago según la renta. Los convenios topan las cuotas en 10% de los ingresos y eliminan el pie obligatorio del 10%, segmentando los montos máximos en tres tramos para evitar remates. Pole de Herrera nos cuenta más.
9: La Tesorería General de la República recordó la vigencia de nuevas condiciones flexibles para que los deudores del crédito con aval del Estado regularicen su situación financiera. Este anuncio se realiza tras la ejecución de embargos sobre bienes raíces a personas morosas, advirtiendo que quienes no inician un proceso de regularización arriesgan el remate judicial de sus inmuebles. Las nuevas modalidades buscan adaptarse a la realidad económica de cada deudor, estableciendo que las cuotas mensuales de los convenios de pago no superen el 10% de su renta. Además, se eliminó la obligación de cancelar el 10% total de la deuda acumulada de una sola vez como pago inicial, fijando topes máximos para el pie según los ingresos de cada persona. El mecanismo segmenta los tres beneficios en tres tramos de ingresos. Para rentas menores, 1 millón de pesos, tanto el pie como las cuotas mensuales parten desde una UTM. Para sueldos entre 1 y 2 millones de pesos, el pie máximo es de 1 millón de pesos. Y para quienes superen los 2 millones de pesos, el pago inicial tiene un límite de 1,5 millones de pesos. Desde la implementación de estas facilidades, más de 18.700 personas ya han regularizado sus compromisos financieros. Las autoridades reiteraron la invitación a informarse a través de sus canales digitales o presenciales, haciendo un llamado especial a deudores con alta capacidad de pago y activos inmobiliarios que aún no se han acercado a normalizar su deuda.
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10: La seguridad en la frontera norte y el control de la migración irregular continúan siendo parte de las prioridades del gobierno, que informó nuevos avances en infraestructura, vigilancia y coordinación interinstitucional para reforzar la presencia del Estado en las zonas limítrofes. El informe completo lo tiene Carlos Maturana.
11: ¿Qué tal? Así es. Justamente el viceministro del Interior y Secretaría General de Gobierno, Claudio Alvarado, expuso ante la Comisión de Zonas Extremas del Senado en Arica los avances del Plan de Fortalecimiento Fronterizo y del Sistema Integrado de Fronteras CIFRON, enfocados en reforzar el control migratorio y combatir así el crimen organizado. La autoridad señaló que las tres primeras etapas de CIFRON ya fueron ejecutadas, incorporando vehículos, tecnología de vigilancia y monitoreo aéreo con drones. Además, adelantó que se trabaja en nuevas fases para fortalecer el control en puertos y modernizar así las capacidades de fiscalización de aduanas. Alvarado explicó que la estrategia contempla el control de movimientos transfronterizos, el fortalecimiento de la gestión fronteriza y mejoras a la política migratoria y al marco legal. Entre los objetivos mencionó desincentivar la migración irregular y aumentar la presencia del Estado en las zonas limítrofes. Respecto de los resultados, afirmó que cerca del 50% de las obras de contramovilidad comprometidas ya están cumplidas. También destacó un aumento de 89% en el despliegue de efectivos del ejército y del 73% en los controles fronterizos, mientras que el 76% de los ingresos irregulares detectados este año terminó en reducciones.
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10: Autoridades sanitarias activaron protocolo tras detectar un murciélago con rabia cerca de la escuela Quimruca. Se inició vacunación preventiva de mascotas, sanitización y estudio epidemiológico sin personas expuestas ni contagios reportados.
8: La región de Valparaíso.
10: 8 personas acudieron a centros asistenciales tras presentar molestias por una posible emanación de cloro en la piscina municipal de Villa Alemana. Bomberos descartó alteraciones químicas en el agua y el recinto suspendió actividades.
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10: El subsecretario de Pesca descartó avanzar actualmente en la iniciativa parlamentaria para restablecer la pesca de arrastre de la jibia, mientras la industria reclama que se pierden toneladas de captura. El sector artesanal rechaza la moción, manteniendo congelado el debate por un plazo de 4 años. Ornella Mellado con los detalles.
12: Durante su visita a Talcahuano, el subsecretario de Pesca, Osvaldo Rutiala, explicó que el gobierno aún no tiene una postura fija sobre la moción de los senadores y que no es el momento oportuno para avanzar en la iniciativa parlamentaria que busca restablecer la pesca de arrastre para la jibia en el sector industrial. El gremio pesquero industrial solicitó modificar la normativa vigente que restringe la extracción del recurso únicamente al arte de la potera o línea de mano, argumentando que existen cerca de 100.000 toneladas disponibles que la pesca artesanal no está capturando, lo que a su juicio representa una importante pérdida en la capacidad productiva del país. Por su parte, el sector artesanal manifestó su total rechazo a las pretensiones de las grandes empresas extractoras. Dirigentes del sector calificaron la moción como un acto de oportunismo y enfatizaron que el desarrollo de la industria debe centrarse en el procesamiento y la exportación en tierra, dejando las labores de captura sustentable exclusivamente en manos de los pescadores artesanales. Actualmente, la legislación prohíbe el uso de sistemas como el arrastre de fondo y el cerco para la pesquería de la jibia en las costas chilenas. Las declaraciones de la autoridad ponen un freno temporal a la reactivación de esta modalidad, mientras se mantiene la tensión entre la necesidad industrial de asegurar materia prima y la defensa artesanal por la conservación de sus espacios de trabajo.
10: El Encuentro Nacional de Alcaldes y Alcaldesas concluyó con un compromiso transversal para defender los recursos y la autonomía municipal. Los jefes comunales rechazaron eventuales recortes presupuestarios y solicitaron una agenda permanente para abordar salud, educación y seguridad. Pablo Ortiz con el informe.
13: Con una declaración conjunta y el compromiso de actuar de manera transversal ante el Ejecutivo y el Congreso, finalizó en La Serena el Encuentro Nacional de Alcaldes y Alcaldesas, organizado por la Asociación Chilena de Municipalidades, ACHIM. Instancia que reunió durante 4 días a autoridades comunales de todo el país para abordar los principales desafíos del municipalismo. En el documento final, los jefes comunales reafirmaron la unidad de los municipios más allá de las diferencias políticas y territoriales, comprometiéndose a defender los recursos, la autonomía y las necesidades de las comunas. Asimismo, acordaron participar activamente en las discusiones legislativas que involucran al mundo municipal, especialmente en materias relacionadas con el financiamiento y la descentralización. Uno de los principales acuerdos fue el rechazo a cualquier disminución presupuestaria para los municipios y el respaldo al fortalecimiento del Fondo Común Municipal. Además, la ACHIM manifestó su disposición a trabajar junto al Ejecutivo y al Parlamento en materias como contribuciones, financiamiento local y una nueva ley de rentas municipales. El presidente de la Asociación Chilena de Municipalidades y alcalde de Zapallar, Gustavo Alessandri, destacó que el encuentro permitió consolidar una agenda común para enfrentar los desafíos que afectan a los gobiernos locales, especialmente en tareas como salud, seguridad y desarrollo territorial.
14: Muy contento de lo que hemos logrado a través de la unión, del compromiso de trabajar por todos los vecinos de cada una de las comunas, de los acuerdos que hemos llegado, de trabajar en conjunto. El municipalismo es uno solo y sobre todo de ponernos objetivos en común. La transparencia, la probidad, trabajar en vivienda, en salud, en educación y poder lograr trabajar con el poder ejecutivo y legislativo, llegar cuando hay un problema con varias soluciones, solo lo sabemos los que administramos realidades. ¿Y esos quiénes son? Los alcaldes. Con el Consejo Municipal, independiente de la comuna, todos tenemos los mismos problemas con distintas realidades.
13: Por su parte, el alcalde de Puerto Montt, Rodrigo Wainwright, valoró la capacidad de los alcaldes y del presidente.
15: En ese sentido, quiero poner en relevancia la capacidad que tuvimos para llegar a un acuerdo respecto a ciertos puntos que para nosotros son absolutamente esenciales y necesarios, y también el gesto que tuvo nuestro presidente José Antonio Kast de venir a La Serena, de juntarse con nosotros, porque yo tengo la convicción que como alcalde la mejor forma de poder conocer nuestras problemáticas, nuestras necesidades, pero también nuestros anhelos, estando con nosotros y poder compartir ideas para mejorar nuestra ciudad, nuestra región y nuestro país.
13: El alcalde de Ñuñoa, Sebastián Sichel, sintetizó la instancia como declaraciones de rebeldía del sistema político actual. La declaración también advirtió sobre la situación que enfrentan comunas más vulnerables, rurales y alejados de los grandes centros urbanos, señalando que los municipios continúan asumiendo responsabilidades sin el financiamiento necesario.
16: Yo creo que son 3 declaraciones de rebeldía contra un sistema político que tiende a no ponerse de acuerdo. 1, la posibilidad de construir acuerdos en conjunto y hacer petición en conjunto. 2, poner en prioridad el municipalismo y dejar de ser los parientes pobres del sistema político para decir aquí es donde se hace la pega, necesitamos prioridad financiera, prioridad de la estructura legislativa y tres, dar una señal que en países polarizados los alcaldes sabemos que somos alcaldes de todos los ciudadanos de nuestras comunas y por lo tanto nos vamos a poner de acuerdo, queremos el bienestar de las personas que representamos y no simplemente la pelea política y por lo tanto también nos rebelamos a un clima político que es incapaz de construir consenso.
13: Por ello, los alcaldes solicitaron establecer una agenda de trabajo permanente enfocada en salud, educación y seguridad con el objetivo de entregar mayor certeza a los territorios y fortalecer la gestión local.
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17: Autoridades alertaron por un presunto vertido de aguas servidas en la playa Las Ventanas. La diputada Chiara Barchesi solicitó fiscalización sanitaria tras denuncias del municipio y pescadores locales, quienes advierten una descarga permanente al mar que podría afectar recursos marinos y la salud de la comunidad.
8: La región de Arica y Parinacota.
17: Las universidades de Arica registraron un alto nivel de postulaciones para el proceso 2026. En la Universidad de Tarapacá, Ingenierías y Psicología lideraron la demanda con más de 4.900 postulaciones efectivas y un aumento del puntaje de corte en más del 50% de las carreras.
8: La región de los lagos.
17: Autoridades regionales y Empor Mont presentaron en Castro el proyecto Centro Logístico y Extraportuario para Chiloé. La iniciativa considera un terreno fiscal en Dalcahue y busca ordenar la carga, mejorar la conectividad y proyectar el desarrollo logístico del archipiélago a largo plazo.
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10: El Consejo Regional de los Lagos aprobó una inversión cercana a los 1.000 millones de pesos para financiar un proyecto destinado a fortalecer la vigilancia y el control de la brucelosis bovina, con el objetivo de avanzar hacia la declaración de región libre de esta enfermedad. Así lo informó el gobernador regional Alejandro Santana.
18: El gobierno regional ha aprobado en Castro una inversión de más de 987 millones de pesos para poder fortalecer la erradicación de la brucelosis bovina en nuestra región. Este es un programa muy importante para nuestros ganaderos, especialmente de Osorno, Yanquihue y Gualegüe, porque permitirá mejorar la vigilancia sanitaria, apoyar la eliminación de animales positivos y capacitar a los productores. Estamos hablando de proteger la salud animal, cuidar la salud pública y también mejorar la competitividad de una actividad productiva clave para los lagos. Seguiremos apoyando al mundo rural con iniciativas concretas que llegan donde más se necesiten.
10: La iniciativa se enmarca en el Programa Nacional del SAG y otras zonas han logrado avanzar hacia la condición de territorio libre o provisionalmente libre de la enfermedad, entre ellas los ríos Maule y O'Higgins, mientras que zonas como Arica y Parinacota, Tarapacá, Antofagasta, Aysén y Magallanes ya cuentan con estatus sanitario favorable. La brucelosis bovina es una enfermedad infectocontagiosa que provoca graves pérdidas económicas en la industria ganadera debido a abortos, infertilidad y caída en la producción de leche. Además, es altamente peligrosa para los humanos, ya que puede ser transmitida por medio del consumo de lácteos no pasteurizados o contacto con animales infectados. Al respecto, el subsecretario de Agricultura, Francesco Venecian, valoró la iniciativa.
19: Bueno, antes que nada, queremos agradecer como Ministerio de Agricultura a los consejeros regionales, al gobierno regional de la región de los Lagos, liderado por su gobernador, ¿sí?, los cuales acaban de aprobar casi cerca de 1.000 millones de pesos para financiar el proyecto de erradicación de brucelosis bovina en toda la región de los Lagos. Esta es una iniciativa que presentamos a través del Servicio Agrícola y Ganadero y busca fortalecer las acciones de vigilancia y control de esta enfermedad con el objeto de avanzar hacia una declaración de región libre de brucelosis bovina. Esto es extraordinariamente relevante porque esta es una enfermedad infectocontagiosa que afecta al ganado y que constituye una zoonosis, es decir, puede transmitirse a las personas. Su presencia, además, genera importantes impactos productivos y económicos para el sector pecuario debido a que hay una disminución en la producción de leche y carne y también puede generar restricciones sanitarias que afectan la competitividad y las oportunidades comerciales que tienen los productores para poder exportar a otros países.
10: El programa tendrá una duración de 2 años y se desarrollará en las provincias de Osorno y Llanquihue, además de las comunas de Gualaihue. Según el SAGE, el proyecto beneficiará a miles de ganaderos y permitirá aumentar la cobertura de monitoreo en una región considerada estratégica debido a su relevancia para la producción lechera y ganadera nacional.
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10: El Servicio Local de Educación Pública adelantó las vacaciones de invierno en el Liceo de Melinca para ejecutar trabajos de mejora tras la toma estudiantil. Apoderados y estudiantes respaldaron la medida que permitirá intervenir infraestructura, iluminación y otras condiciones del recinto.
20: La región de los ríos.
10: La agrupación Un Día a la Vez inició una campaña para recolectar leña destinada a personas mayores vulnerables en Valdivia. La meta es superar 100 sacos y apoyar hogares sin recursos para calefacción.
20: La región de Coquimbo.
10: Ovay avanza en un estudio para actualizar su sistema de transporte urbano y proyectar nuevas calles, ciclovías y mejoras viales. La iniciativa busca definir una hoja de ruta para la movilidad comunal de los próximos años.
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17: La Superintendencia de Electricidad y Combustibles, SEC, prohibió la venta de 3 modelos de hervidores de la marca Reco, comercializados en Chile entre octubre de 2025 y mayo de 2026. Esto tras detectar fallas que podrían poner en riesgo la seguridad de los consumidores. La medida afecta a los modelos RHE-802C, RHE-172P y RHE-25 Grand. Según explicó el organismo fiscalizador, los productos presentan un defecto en su base, la que no cuenta con el nivel de aislamiento adecuado frente a la humedad. De acuerdo con la SEC, esta condición podría provocar cortocircuitos, electrocuciones e incluso incendios durante su uso. Por ello, se ordenó retirar los productos del mercado mientras se desarrollan las investigaciones correspondientes. Paralelamente, la institución formuló cargos contra Falabella luego de constatar que la empresa comercializó 4.876 hervidores con problemas de certificación. Entre las irregularidades detectadas se incluyen productos vendidos con informes de certificación rechazados y otros que carecían completamente de la certificación de seguridad exigida por la normativa.
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10: La informalidad laboral afecta con fuerza a Arica y Parinacota con una tasa de 32,4% sobre el promedio nacional. Un estudio advierte mayor impacto en mujeres por cuidados, trayectorias laborales interrumpidas y necesidad de flexibilidad. Hasta acá dejamos el resumen de noticias. Nos volvemos a encontrar en una próxima edición con más informaciones.
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1: Son las 8 y 31 minutos.
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1: Son las 8:57.
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7: El Mundial de Fútbol 2026 comenzará el jueves 11 de junio con el partido inaugural entre México y Sudáfrica en el Estadio Azteca. El torneo, que incluye 48 selecciones y 104 partidos, finalizará con la gran final el domingo 19 de julio en Nueva York. Un estudio de la Universidad de Chile confirmó la presencia de dinosaurios terrestres herbívoros y aves del Cretácico Superior en Algarrobo. La reinterpretación de fósiles guardados en colecciones históricas reveló que la zona, famosa por su fauna marina, también albergó vida continental. Científicos de la Universidad de Cambridge probaron en humanos la primera vacuna diseñada por inteligencia artificial contra toda la familia del COVID-19. Mediante un superantígeno, el fármaco busca adelantarse a futuras mutaciones y pandemias, logrando resultados iniciales moderados pero prometedores.
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8: Hola, ¿qué tal? ¿Cómo están? Los saluda Macarena Morales, soy periodista y les doy la bienvenida a este espacio de conversación y entrevistas en Radios Regionales. En esta edición estaremos hablando sobre la natalidad, la baja natalidad y la fertilidad junto a Fernando Segers, ginecólogo, además especialista en estos temas. Todo esto en el marco del Día de la Fertilidad que se conmemoró el 4 de junio.
9: Que estamos cambiando como sociedad, no cabe ninguna duda. Somos una sociedad que tiende a envejecer y además cada vez nos enfrentamos a menos nacimientos. Las razones son muchas, pero esto impacta significativamente en cómo también tenemos que repensar la sociedad y el Chile de incluso el corto plazo. Es parte de lo que queremos tener en esta nueva entrevista aquí en CNN Chile. Vamos a hablar de la caída de la natalidad porque justamente hemos conocido estas estadísticas vitales que han sido dadas a conocer y las cifras confirman que los nacimientos en Chile disminuyeron en casi 47%. Casi en un 47% en los últimos 32 años. Vamos a establecer contacto de inmediato. Saludamos a Fernando Segers, él es el director de Programa de Ética y Políticas Públicas en Reproducción Humana de la UDP. Un gusto saludarlo. ¿Cómo estás?
10: Muy bien, gracias.
9: Gracias por este... Gracias por este contacto. Las cifras que yo daba a conocer, la verdad que son solo el reflejo de algo que nosotros venimos sabiendo, sabemos ya hace mucho tiempo, y es que cae significativamente la natalidad y esto tiene un impacto en la sociedad. ¿Cuál es el análisis, Fernando, que haces?
10: Bueno, hay varios problemas en esto. Uno de ellos, por cierto, es la baja en la tasa de natalidad, que yo diría que es de las más rápidas que he visto en el mundo. Yo creo que cuando comparo la caída, la pendiente de la caída en la tasa global de fecundidad de Chile comparado con incluso con países de Asia, Europa u otros países, nosotros tenemos la caída más baja y eso nos tiene que hacer pensar en algo. Hay algo distinto que está ocurriendo en Chile respecto de otro lugar. El segundo aspecto es que nuestra tasa es tan baja que solo se compara a unos pocos países asiáticos, como es China, como es Singapur, como es Corea del Sur, de los que sabemos datos, de los que tenemos datos. O sea, ser como Chile, el país que tiene más baja tasa, no solamente en la América, sino que incluido Europa, era una cosa inimaginable. Nosotros en los años 90, al comienzo de los 90, teníamos una tasa global de fecundidad. ¿Qué es eso? Es la promedio de hijos que tiene una mujer durante su vida reproductiva, ¿no? Que con 2.1 hijos por mujer, uno estabiliza la demografía de esa población. Pues bien, en los años 90, comienzo de los 90, teníamos 2.4, teníamos más que el nivel de reemplazo. 2.4 hijos por mujer. Ahora tenemos menos de uno, 0.9. O sea, en 30 años nos hemos pegado el porrazo más que cualquier otro país en el mundo. Entonces, algo pasa en nuestro país y que es necesario de estudiar. Lo segundo que es muy importante considerar es que también en los 90 la mayor parte de los nacimientos eran mujeres de 24 años. Y ahora la mayor parte de los nacimientos son después de los 30. Estamos en los 34 a 35 años. O sea, no solamente cae, sino que hay un retraso enorme de la edad de las mamás que tienen hijos. Y todo esto es preocupante, por supuesto, porque finalmente, ¿no?, hay un gobierno que toma esto como un problema y lo va a enfrentar aparentemente como un problema, de lo cual
9: ¿Fernando?
10: Yo me alegro.
9: ¿No?
10: Sí.
9: Sí, Fernando, bueno, me da muchísimas ganas de preguntarte qué nos hace a nosotros distintos. Tú lo has dicho dos veces en esta entrevista, que bien vale la pena mirar qué es lo que pasa en Chile, porque cae nuestra tasa de fecundidad de una manera más rápida que incluso otros países. Bien vale la pena poder también saber cuáles pudieran ser esas primeras luces que nos hace distinto y que caiga tan rápido. Y eso nos va a permitir atajar esta complicación una vez que conozcamos la causa. Uno tiende a pensar también que las mujeres queremos estar en la vida productiva, no tener cierto la coparentalidad, me imagino, los cuidados nuevamente vuelven a ser un tema que vuelve a estar ahí sobre la mesa cuando hablamos de este tema tan importante. Pero tú hablas que este gobierno se lo toma y busca alguna posibilidad de solución a esto. Y mirando la experiencia del mundo, países como Francia, incluso Hungría, han logrado hacer algo. ¿Cuáles son aquellas medidas y aquellos países que tenemos que mirar para ver cómo se puede, en este caso, revertir esta cifra?
10: Sí, bueno, hay que mirar otros países. Déjame dar un dato antes de responder esta pregunta, que además nos hace particulares. No es un dato bueno, pero además nos hace particulares. Y es que en Chile el 75% de los bebés que nacen fuera del matrimonio o acuerdo de la unión civil. O sea, hay pocos hijos, son muy tarde y además nacen sin la protección del matrimonio o acuerdo de unión civil. Y nada más que como comparación, la comunidad europea, los países de la comunidad europea, el promedio son 42 nacimientos fuera de matrimonio o acuerdo de unión civil, 42, nosotros tenemos 75, España 43, Estados Unidos en el orden de los 40, o sea, somos desproporcionadamente mayores. Y eso, que esto no se debe en nuestro caso a muchos embarazos en adolescentes, como se debe en México o en Costa Rica. Nosotros la tasa de nacimiento en adolescentes, que era de 40 por mil en los 90, 80, ahora está en 8 por mil, está muy bajita, es una tremenda política pública. Así que no podemos achacarle a la adolescencia el que nazca niño fuera del matrimonio. La gente no quiere casarse y no quiere unirse en acuerdos de unión civil. O sea, el problema de nuestra sociedad no es un problema nada más que reproductivo. Es un problema mucho más complejo que eso. Eso es lo que quería decirte. Ahora, tú me preguntabas, ¿qué han hecho Francia, por ejemplo? ¿Qué han hecho otros países? Bueno, lo primero que han hecho todos los países que han logrado no revertirlo a 2.1, pero mejorar, o sea, que la gente empiece a tener hijos, que quieran tener hijos, lo primero que han hecho es hacer posible que los que sí quieren tener hijos los tengan.
9: Claro. O sea, aquellos que quieran tener hijos, que tener la posibilidad de hacerlo. Y si las mujeres en este caso queremos en este caso las mujeres tener hijos en una edad, quizá después de los 40, sabemos que la biología no nos acompaña en ese momento, pero la técnica y la ciencia ha avanzado para poder hacerlo posible. ¿Es necesario empujar el acceso para que específicamente aquellas mujeres que quieren tener hijos en edades más tardías puedan hacerlo?
10: Yo creo que es una posibilidad, pero antes de eso, ¿Por qué no resolver a las personas que tienen dificultades reproductivas, que son infértiles? ¿Y por qué no hacer posible que ellas puedan acceder gratuitamente o de acuerdo a sus capacidades, puedan acceder a tratamientos de fertilidad? Eso es lo primero que va a hacer. Eso lo hizo hasta Hungría, lo hizo desde luego Francia, lo han hecho todos los países nórdicos, lo han hecho muchísimos países, sino todos, yo creo que todos. De tal manera que esa es la primera cosa y yo creo que va a ser muy importante para este gobierno. Y no una decisión simple, porque la reproducción asistida tiene contradictores en la esfera de gobierno, de tal manera de que esto no va a ser, va a haber que priorizar si esto lo miramos como una necesidad de país, o van a prevalecer las voluntades morales particulares de uno grupo o de otro. Yo lo veo como un problema de Estado y yo tiendo a entender que el gobierno así también lo ha considerado. Así que el segundo punto interesante quizá es decir, el gobierno ha puesto el centro en la familia y me parece muy bueno esto. La familia, sin embargo, también está cambiando en Chile. Es distinta de la familia que le tocó vivir probablemente a nuestro presidente o me tocó vivir a mí y a mucha otra gente. Cuando uno investiga cuál es el concepto de estructura de familia para tener los hijos, y nosotros acabamos de hacer este estudio en la Universidad Diego Portales, más de 1,000 mujeres entrevistadas largamente, una entrevista científicamente validada, muy, muy interesante. No más del 30% reconoce el tener una pareja como necesaria para reproducirse. Esto había sido impensado hace 50 años atrás, impensado. Entonces, el concepto de familia y cómo ayudar a que las mujeres puedan construir, puedan reproducirse en el modelo o en la estructura de familia que ellas piensan que mejor las representa, es una pregunta que hay que hacérsela.
9: Exacto.
10: Y que más que tratar de educarla en otro sentido, hay que decir cómo construimos entonces las facilidades, la sociedad, para que las mujeres puedan expresarse con sus hijos en la estructura que hoy día ellas quieren o ven como más apropiada para su realidad.
9: Fernando, es bien interesante toda la mirada que pones respecto de este número, que este número impacta finalmente a varias áreas, impacta a nuestra demografía, a cómo nos vinculamos como sociedad, a cómo cambia el tipo de familia, involucra la ciencia, involucra la medicina, involucra, por supuesto, también a quienes son nuestros gobernantes, ¿cierto? Y todas las políticas públicas que se puedan impulsar, porque nosotros sabemos si no estamos en la tasa de conversión, hay un problema en nuestra sociedad y por eso lo planteamos de esta manera. Entonces, quiero atajar varias de esas variables y quiero partir por una que tú planteabas, decías si es que efectivamente hay alguna implicancia respecto a lo que significan las técnicas de reproducción asistida con, en este caso, los intereses que puedan tener un determinado gobierno. Sabemos que somos un país secular, así que todo lo que hay que privilegiar básicamente tiene que ver con eso. Entonces, quiero preguntarte por eso en específico y sobre... porque hay distintas técnicas de reproducción asistida, pero sabemos que la fecundación in vitro es una de ellas a las cuales no todos tienen acceso. Sabemos que hay alguna posibilidad de cobertura. Finalmente, ¿cuáles son las más revolucionarias e innovadoras técnicas que puedan permitir finalmente a una mujer infértil poder tener hijos, entendiendo también esta prioridad que, por supuesto, que hay que ayudar a aquellas que quieran hacerlo, ¿no?
10: No, yo creo que las técnicas de reproducción asistida son una sola, es un conjunto. Yeah. De procedimiento a la fertilización in vitro, como dices tú, la congelación de embriones, los estudios genéticos preimplantacionales, la donación de óvulos en mujeres que quieran reproducirse más tardíamente o que no han podido reproducirse con sus propios huevos porque sus propios huevos no son fértiles o no son adecuados, lo mismo con el hombre, el uso de espermio donante. Es decir, hay muchas tecnologías reproductivas. También el uso, el recurrir a una gestadora para que lleve adelante un embarazo a una mujer que no tiene útero.
9: Claro.
10: En fin, hay muchas técnicas que caben dentro de lo que llamamos técnicas de reproducción médicamente asistida. Así es que el tema, y todas estas generan... contrapunto, claro. Hay gente que no. Entonces, la decisión, la pregunta si esta es una decisión de Estado o es una decisión transitoria que va a representar a un grupo particular con una moral personal particular, o lo vamos a tomar como una cuestión de Estado. ¿Te fijas? Es una primera definición. Y yo creo que el comité que nombró el presidente va a tener que hacerse cargo y van a tener que partir por definir aquello, ¿no? Porque muchas de las estrategias van a tener pros y contras de acuerdo a la visión moral particular de uno y de otro. Por ejemplo, la congelación de óvulos.
9: Iba a preguntarte justamente por eso.
10: El decidir que el Estado va a destinar fondos para que las mujeres a los 30, a los 32 años puedan congelar sus óvulos para eventualmente usarlos cuando tienen 40 y 45 y ahí empezar su maternidad, es una decisión de Estado nuevamente. En la encuesta que nosotros hicimos, la mayor parte de las mujeres están de acuerdo con esto, a pesar de que se enfrentan a esto por primera vez. Sin embargo, todas estas dicen, la gran mayoría dice, sí, pero no tengo el dinero. Sí, pero si lo paga el Estado, ¿me entiendes? De tal manera que esto funciona como una política de Estado, reconociendo que las mujeres que estudian hoy en día van a terminar a los 30, 32 años de haber hecho un magíster o haber terminado que sea su estudio y que tienen que tener autonomía económica, un lugar donde vivir. Estas son las cosas que ya responden, ¿verdad? Un lugar adecuado donde vivir y tener trabajo estable y tener lo que llaman una red de apoyo.
9: Claro.
10: Y me encantaría concentrarme ahí porque eso es clave en lo que va a ocurrir. Pero como ves, las mujeres necesitan resolver su identidad primero, tener autonomía identitaria, tener un lugar decente donde vivir, tener un lugar, un trabajo estable. Y ahí quiero a lo mejor tener hijos. Eso no lo va a lograr a los 25, a los 27, a los 28, ni a los 30, creo yo. En Chile, hoy en día, la dificultad para tener una casa o para pedir un crédito para una casa es extremadamente difícil. Y entonces, necesariamente las mujeres van a buscar reproducirse más tardíamente. Y para hacerlo van a tener que haber congelado sus óvulos o usar óvulos de una donante.
9: Claro, entendiendo que finalmente uno quisiera quizá, es una todo esto está en el mundo de las posibilidades y tener libertad de tomar decisiones es un valor a considerar. Y sin duda que a los 30, a los 32 años quizá la posibilidad económica de poder congelar óvulos no es tan cierta, la ovodonación quizás no es la alternativa que yo quisiera, poder fomentar también aquellas fórmulas que vienen desde la medicina y la ciencia. También sí, esta comisión se va a tener que hacer cargo más allá, ¿cierto?, de los contrapuntos que pudieran existir. Fernando, me queda dando vuelta algo que decías, cambia el tipo de familia también, cambia la forma en que nos vinculamos. Hablabas algo y decías, me quiero detener acá en la red de apoyo. Y yo quiero preguntarte si esa red de apoyo también directamente habla de algo esencial, de los cuidados. Somos mujeres que hemos tenido que, de alguna manera, compatibilizar la vida laboral con la vida maternal. Y es una vida que muchas veces se vuelve estresante por lo que demanda la maternidad y el trabajo también. Y sabemos que todavía los cuidados recaen esencialmente en la mujer. Por lo tanto, ¿cómo se mete y cómo entra esta variable de los cuidados? Y esto que hablabas tú de la red de apoyo para poder, en este caso, fomentar la maternidad.
10: La red de apoyo fueron respuestas de la encuestada. ¿Eh?
9: Claro, sí.
10: Y recién ahora estamos en la fase que se llama cualitativa, ¿no? Con entrevistas focales para entender mejor tu pregunta, ¿no? Para poder responderte con certeza.
9: Y bueno, porque significa que te voy a entrevistar en un tiempo más de nuevo, ¿ves?
10: Quiero que entiendan por familia, ¿no? Y por red de apoyo. Pero déjame decir mi hipótesis, mi pensamiento.
9: Sí.
10: Mi pensamiento es que es prácticamente imposible para una pareja joven, pareja y menos para una mujer sola, joven, hacerse cargo de su trabajo y de su hijo. Eso no se da.
9: No.
10: Desde luego, no tenemos guardería infantil y en estos países llevan discutiendo más de 10 años. Esto es una locura. Pero dejando eso a un lado, esa locura a un lado, es muy difícil asumir la responsabilidad de criar un hijo, no solamente de tenerlo, no solamente de amamantarlo, que lo tiene cerca, pero de criarlo después, de educarlo, de quererlo, de abrazarlo y al mismo tiempo teniendo presiones laborales. Esto, la única manera, creo yo, de hacer esto, no es en pareja. Es mejor en pareja que solo, pero no es en pareja. Es en comunidad.
9: Es en comunidad.
10: Aquí viene la red de apoyo. ¿Me entiendes? Y la red, la comunidad, lo bonito que tiene es que no está ligada genéticamente. No hay una abuela necesariamente o un tío, porque no lo van a ver la abuela muy pronto. Están reproduciendo muy tarde, se van a desaparecer esa institución. En fin, la comunidad es el lugar donde vivo, el lugar donde me muevo, es el lugar donde tengo mi casa y donde puedo dejar a mi hijo con confianza en una comunidad donde haya más niños, más mamás, que están en lo mismo que estoy yo y que hemos construido, además de nuestras casas, que son chiquititas ahora porque no están casas grandes, un lugar común, un lugar bonito, un lugar donde puedo traer personas para que se hagan cargo de nuestros hijos mientras nosotros estamos trabajando.
9: Y poder hacerlo tranquilas, claro.
10: Hijos que van a después conocerse con el vecino. ¿Te fijas? Van a crecer desde chiquititos juntos.
9: Uh-huh. ¿Fernando?
10: Formar comunidad. Sí,
9: Fernando, quiero solo interrumpirte porque me queda poco tiempo, pero sí me queda una pregunta importante y me queda una reflexión. Pareciera que las soluciones de los problemas del futuro están en el pasado, en esa comunidad que los vecinos se conocían entre ellos, donde yo confiaba plenamente en quien vivía en la casa de al lado, entonces el cuidado era tal vez compartido, y es muy bonito volver a esto que es la comunidad, que es la cohesión social, que es recomponer este tejido. Pero quiero terminar con esta pregunta importante. ¿Qué rol juega la inmigración en esto?
10: Yo creo que la migración es lo que nos puede salvar. A Francia lo ha salvado la migración, los migrantes. Si no fuera por los migrantes, Francia no tendría la recuperación que ha tenido en la tasa global de fecundidad. A mí me parece que en Chile lo que debiéramos estar haciendo es acoger a los migrantes. No a los ladrones, por supuesto, no a los criminales, no a la gente que viene a destruir, pero a la gente que ya está aquí, a los que están aquí, a los que están trabajando, a los que han tenido hijos aquí, a los que han formado familia aquí, lo que tenemos que hacer es acogerlos, es darle escolaridad a los hijos, es darle salud para que crezcan sanos, es sacarlos de la vulnerabilidad. Eso es lo que debiéramos estar haciendo. ¿Por qué? Porque hoy en día representan un 20% de los nacidos en Chile. Bien. Y en Tarapacá un 40% de los nacidos en Tarapacá. O sea, Tarapacá sin los migrantes desaparece.
9: De todas maneras.
10: Y sin embargo, están últimos en los ingresos a la escuela y hoy día no pueden ni siquiera ingresar a la escuela porque los van a echar. O sea, está todo mal eso. ¿Me entiendes? Debiera el Estado dedicar recursos para que para identificar las familias que están acá, que están bien y que queremos que sigan aquí. No solamente para trabajar, para construir culturalmente, para mejorar nuestro lenguaje, para tener más sonrisas en las calles, para un montón de bienes que nos han llegado desde afuera y que los hemos despreciado y lo hemos puesto todo en un paquete de tren de Aragua y para afuera. Eso no puede ser. Necesitamos a los migrantes, los necesitamos no solamente para trabajar, como decía, sino que para sonreírnos un poco más.
9: Fernando, te quiero agradecer esta conversación con CNN Chile, poner sobre la mesa temas que ya un grupo de personas va a tener que discutir, que tiene que ver con el acceso a los tratamientos, por el rol de la inmigración en este tema y cómo país hemos cambiado la forma de hacer familia, cómo también, ¿cierto?, tenemos que aproximarnos a estos que nos deja tantas preguntas. Así que muchísimas gracias por esta conversación.
10: Mucho gusto.
9: Bien, pues interesante tema que nos da para la reflexión respecto de esta sociedad que tiene este número, ¿cierto?, de una baja tasa de natalidad y que ha caído drásticamente en las últimas décadas. Muchísimas gracias y con ustedes me reencuentro en una próxima entrevista CNN.
8: 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Chau, chau.
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1: Son las 9 y 27 minutos.
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1: Son las 9:56.
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9: Las atenciones respiratorias en Chile alcanzaron su pic del año con un 32,2%. Ante el avance de la influenza B y el aumento de infecciones pulmonares en niños y adultos mayores, el MINSAL llamó urgentemente a vacunarse a los grupos rezagados. Un total de 49 nigerianos murieron deshidratados en el desierto del Sahara tras dañarse el camión en el que viajaban. Solo dos personas sobrevivieron al incidente. Durante las labores de auxilio, los rescatistas lograron salvar a otro grupo de 60 personas varadas. Un total de 68 familias de Monte Patria, región de Coquimbo, recibieron subsidios habitacionales y de eficiencia energética. Los beneficios incluyen apoyo para vivienda definitiva y la instalación de sistemas termosolares en hogares de distintos comités.
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3: En Radio Amanda 89.9 FM estamos presentando el resumen de la semana de su matinal La Mañana Contigo. Hoy día estamos junto a nuestros grandes amigos y amigas de INACAP, sede Puente Alto, que están junto a nosotros, principalmente, bueno, nuestra panelista, Fernanda Palma, directora de Admisión y Comunicaciones, INACAP, sede Puente Alto, a quien saludo. ¿Cómo estás, Fernanda? ¿Cómo te va?
10: Hola Marcelito, muy bien, ¿cómo estás tú y cómo están todos nuestros auditores?
3: Bien, bien, bien, esperando este momento para conversar con ustedes, por supuesto, de educación. Y hoy día tenemos un gran invitado, hoy día está junto a nosotros Javier Figueroa, coordinador de Crea Empresas INACAP sede Puente Alto. ¿Cómo estás, Javier? ¿Cómo te va?
11: Hola, muy buenos días, Marcelo, ¿qué tal? Un saludo también a todos los auditores de Radio Amanda.
3: Oye, un gusto tenerlos por acá, muchachos. Voy a comenzar con la FERPA, después tirarme lleno con nuestro invitado, con Javier. Oye, Fernandita, recordemos un poquito antes de ir con Javier, ¿cuándo comienza el proceso de admisión? Yo sé que todavía estamos en junio.
10: Sí.
3: No es que tenga ansiedad ni nada por el estilo, aunque de repente la tengo, pero oiga, estamos en junio, pero ¿cuándo comienza el proceso? ¿Cómo está la sede? ¿Ya está recibiendo de repente algunas consultas? ¿Los horarios? ¿Cómo está la coordinación con colegios que quieran ir? Cuénteme todo ese proceso, que en esta fecha justamente es donde se hace, pues.
10: Así es, Marcelito. Mira, nosotros, yo creo que esa pregunta siempre es atingente porque nosotros en la sede tenemos muchas actividades y estamos todo el año preparándonos para la matrícula, ¿ya? Entonces, la preparación dice relación también con cómo nosotros podemos entregar a los futuros estudiantes toda la información necesaria para que tomen una muy buena decisión, ¿ya? Entonces, en este tiempo, Marcelito, estamos con harto plan colegio, efectivamente hay personas que vienen también a la sede. Recordarles que el periodo en el que pueden venir a hacer sus consultas, incluso a ver cómo son los talleres, exactamente el equipamiento y todo, es de las 9 de la mañana o de las 8 y media en adelante hasta las 5, 5 y media de la tarde. Ya, ese es el horario en el que estamos nosotros como equipo de admisión. Y es súper bueno que puedan venir en esta fecha, Marcelito, porque recordemos que la admisión no es solo matricularse en alguna institución, sino que también ver los posibles beneficios que puedan tener. Y para eso estamos en el tiempo ideal de que asesorar a las personas para que empiecen a ver cómo está esa ficha de protección social, ¿cierto? Y todos los antecedentes necesarios para luego la postulación a las becas, a los beneficios y a la gratuidad que es en el mes de octubre, ¿ya? Así es que eso, invitarlos. Nosotros estamos haciendo harta actividad con colegios. Si hay algún auditor por ahí que tiene a estudiantes también de colegios, vamos a hacer el INACAP abierto, que lo vamos a hacer en el mes de julio, en donde abrimos nuestras puertas 28, 29 y 30 de julio. Vamos a tener jornadas en que toda la sede va a recibir a futuros estudiantes o a personas que quieran venir a conocernos con talleres y actividades. Y en el mes de agosto, Agosto, que es el mes TP por excelencia y que nosotros somos una institución TP, también nos hacemos cargo de ese mes, ¿cierto? Y vamos a tener hartas actividades como desafíos, TP por especialidades, vamos a tener, estamos organizando un TP Fest, ya con hartas cosas entretenidas también, y que obviamente para más adelante les vamos a ir contando más detallitos y también cómo inscribirse a través de un QR, ¿ya? Así es que tenemos harta información. Y recordar que no pedimos la PAES, ¿cierto? Nosotros somos una institución que cree en las personas y que no un instrumento, en definitiva, no va a cambiar su manera de poder tener una mejor oportunidad para poder estudiar, ¿cierto? Entonces, no pedimos la PAES y solamente pedimos la licencia de enseñanza media y el carnet de identidad que esté vigente. Esos son nuestros requisitos para la matrícula, Marcelito.
3: Exactamente, recuerde que aprender haciendo.
10: Así es, así es.
3: Exactamente.
10: Nosotros aquí no nos preocupamos de que aprendan haciendo los chicos.
3: Estamos con Javier Figueroa, también coordinador de CREA Empresas, SINACAPSE de Puente Alto. Javier, cuéntame un poquito primero qué es la educación continua, más o menos para entrar en este mundo y cómo esta educación continua en INACAP puede ayudar también a personas a fortalecer currículum, mejorar oportunidades laborales. Cuéntame un poquito, oriéntanos un poquito y instrúyenos un poquito en esta educación continua que de repente a lo mejor no es tan conocida, pero que es súper importante.
11: Sí, bueno, Marcelo, bueno, la educación continua acá en INACAPSE de Puente Alto es un pilar fundamental, ya que ofrece cursos diplomados pensados en el contexto y en las necesidades de nuestras comunas, San José de Maipo, Puente Alto, las comunas cercanas. Nosotros tenemos una malla pensada en las personas que viven acá y que quieran capacitarse, que quieran complementar el currículum, que quieran aprender haciendo, adquirir habilidades y conocimientos acá. Tenemos una malla formativa bien amplia, son a través de cursos y diplomados. Son abiertos a la comunidad, obviamente. Tenemos cursos, por ejemplo, de gafitería, gastronomía japonesa, sushi, técnica de cuidados de adulto mayor, soldadura y algunos diplomados. Son relevantes ya que, bueno, en primer lugar permiten complementar el currículum, adquirir habilidades porque son presenciales y también emprender, que también es una parte fundamental que está muy en boga acá en este año 2026, donde las personas que han tomado estos cursos de educación continua, la mayor cantidad de personas lo toma para emprender y para poder crear sus propios negocios e independizarse también.
3: Mira qué importante esto porque, por sobre todo, es algo que no queda ahí nomás, como digo yo, ¿verdad? Y lo dice educación continua, o sea, es algo que se extiende más allá. Oye, ¿cómo puedo acceder a esta educación continua y conocer qué cursos tienen, cómo se realizan los pagos, las inscripciones? También orientan un poquito porque esto es importante también que quienes han estudiado sepan este tema.
11: Exacto. Bueno, es muy sencillo. Podemos ingresar a través de Google en Educación Continua SEINACAP Puente Alto, donde se va a desplegar nuestra malla, valores, formas de pago. Tenemos distintas formas de pago, descuentos que podemos ahí analizar las personas. Y las inscripciones se pueden realizar también presencialmente en nuestra sede, donde tenemos un equipo que ha especializado donde los va a atender, los va a guiar, los va a acompañar en su postulación. Y lo esperamos con todas las ganas y con toda la motivación para emprender, para salir adelante, para adquirir el conocimiento necesario que ellos necesiten. Tenemos excelentes cursos que van desde las 20 horas hasta las 90 horas. Tenemos un diplomado muy actualizado de diagnóstico, reparación de moto que está a punto de empezar. Entonces, estamos con todas las ganas de recibir a todas las personas. ¿Qué requisitos son los que necesitan? En algunos casos, cuarto medio, en otros casos, por ejemplo, los diplomados, se necesita una experiencia laboral previa, un título técnico al menos, para poder complementar este currículum y fomentar las habilidades. Estos cursos también cabe destacar que son presenciales, como nuestro sello fundamental nos indica, como usted lo dijo, como lo dijo Fernanda, el aprender haciendo es fundamental. Son presenciales. Acá se adquieren las competencias presencialmente en clase y eso es lo relevante y lo lindo, por eso las personas nos eligen, porque trabajan acá, viven la experiencia, se aprende a través de las competencias. Y eso es muy importante en nuestra sede.
10: Marcelito, disculpa,
3: Cuénteme,
10: yo
3: sí,
10: quería
3: cuénteme,
10: entenderla,
3: Fernandito.
10: pero bueno, nosotros estamos en el equipo de admisión y trabajamos también con mucho agrado con Javier, es un gran partner con nosotros con la educación continua. Y yo solo quiero recalcar y hacer el llamado porque nosotros en admisión vemos generalmente que llegan personas que quieren estudiar carreras de 2 años o carreras de 4 años, ¿cierto? Y especializarse en algo que siempre les ha gustado. Pero hay mucha pregunta, Marcelito, sobre, ah, mira, es que yo, por ejemplo, no sé, me especializo, hago algunos pastelitos en la casa, qué sé yo, pero quiero tener técnicas. O me gustaría, por ejemplo, no sé, de repente quiero aprender soldadura o gasfitería, cosas en el fondo para hacer, no una gran empresa, ¿cierto? Pero sí como para darme vueltas y para poder tener un ingreso que sea constante. Ya, los cursos de educación continua justamente están enfocados a ese tipo de personas, al señor, a la señora que está en la casa, ¿cierto? Y que quiere emprender y que quiere en el fondo también de pronto no tiene el tiempo, ¿cierto? Para poder, no sé, por sus cosas, a lo mejor también trabaja, etcétera, pero no tiene a lo mejor tanto tiempo como para poder tener una carrera de pregrado propiamente tal. Y por lo tanto tiene esta oportunidad, ¿cierto?, de especializarse y qué mejor que especializarse en INACAP, o sea, con 7 años de prestigio, con la institución, una de las instituciones más antiguas de Chile y eso también lo avala en definitiva de la calidad, por eso seguimos y cada vez con, obviamente, con más sedes, etcétera, y ocupan los mismos equipamientos que ocupan los estudiantes nuestros, que
11: Exacto.
10: ocupan los mismos talleres, ¿cierto, Javier?
11: Do
10: Entonces también eso es.
11: Nuestros docentes
3: Sí.
11: totalmente calificados. Y también estos cursos están pensados para realizarse de forma vespertina, cosa de complementar la vida laboral que tienen o vida familiar de las personas y también para poder estudiar en el tiempo de la tarde vespertino o
3: Chicos,
11: sábados
3: sí,
11: también.
3: chico, le hago una consulta. Chicos, me recordé cuando hacía programas juveniles. Yo, ah, así que. Oye, Javier o Fernanda, yo escuchaba a Javier decía, el que tiene cuarto medio. Esto no tiene límite de edad, ¿verdad? Por ejemplo,
10: No tiene límite.
3: un maestro que, por ejemplo, le gusta la mecánica, he dicho, siempre me gustaría hacer un curso ahí de mecánica, tengo 50 y tantos años y tengo mi cuarto medio. Puede ir a hacer este curso una dueña de casa que quiera estudiar algo con administración porque tiene una empresa y quiere ingresar al
10: Exacto.
3: tema Cercotec y todos los capitales que hay. No hay edad
10: Y
3: para esto,
10: de
3: ¿verdad?
10: hecho, qué mejor, Marcelito, que empezar con un curso y después
3: Exacto.
10: si se entusiasman seguir con un pregrado, por ejemplo.
3: Claro, pues.
10: ¿Cierto? Así que también es.
11: Exacto. Lo más importante y nuestro foco también en educación continua es que nunca es
10: Es tarde.
11: tarde para aprender, nunca. Hoy vemos personas de distintas edades, de distintos rangos etarios que deciden capacitarse para crecer profesionalmente, para emprender y también o simplemente para adquirir nuevas habilidades y conocimientos. El aprender, para nosotros como institución, como INACAP, el aprender algo nuevo no tiene fecha de vencimiento. Al contrario, es una inversión que puede abrir puertas y generar nuevas oportunidades. Lo más importante que yo le digo para nuestra y nuestros auditores que les gustaría es dar el primer paso, atreverse, consultar, investigar, visitar nuestro Instagram, consultar a través de nuestra página web, enviarnos mensajes a través del Instagram con nuestro equipo de admisión, dar el primer paso y atreverse a comenzar. Educación continua lo dice, el aprendizaje es a lo largo de la vida y eso es algo que nosotros respetamos y valoramos completamente.
3: Sí,
10: ¿Qué
3: ¿cuándo
10: hay que ser
3: comienza? Sí,
10: de
3: ¿cuándo?
10: 18 años?
3: Ah, ¿cómo?
11: Sí.
3: Sí, eso sí, claro.
10: El mínimo sí tiene un mínimo, pero
3: 18 años.
10: no.
3: ¿Y cuarto medio?
10: Exactamente.
12: Igual. Oye, chicos, ¿cuándo comienzan estos cursos ya? Y usted me decía que son solamente presencial, no hay curso online, ¿verdad?
11: Tenemos una formación online también,
12: Ya.
11: pero ahí tiene que ver con distintas sedes, con sede central. Nuestros cursos comienzan todos los meses tenemos diferente oferta, y ahí tienen que inscribirse, consultar, tenemos distintas fechas de inicio de curso. Actualmente La Maya, tenemos gafitería, gastronomía japonesa, sushi para emprender. Las técnicas de cuidados de adulto mayor, que lo encuentro fundamental actualmente para las cuidadoras y cuidadores que necesiten adquirir ciertos conocimientos y habilidades para estar a cargo o quizás también para emprender y decidir ser cuidador también de otra persona, porque es necesario y hay una demanda alta de cuidadores
10: De hecho,
11: actualmente.
10: es un curso que a lo mejor deberíamos tomar todos, porque incluso te
12: Sí.
10: enseña en cómo poder empezar a prepararte cuando uno mismo esté en esa situación.
12: De hecho, ayer estuve hablando justamente
10: También.
12: con la municipalidad de ese tema porque ahora hay una ley también para los cuidadores que
10: Exacto.
12: también,
10: Exacto.
12: entonces en ese sentido muy importante este curso.
11: Ay,
12: Oye, sí,
11: y este
12: cuéntame.
11: mes se abrió empezó la matrícula o la inscripción del curso de producción de pastelería y repostería. También fundamental para emprender, para querer adquirir habilidades o para certificarse también en base a complementar el conocimiento ya adquirido para las personas.
12: Correcto, así es. Oye, cuéntame un poquito con respecto a los valores. Yo, a lo mejor no hay precio específico, pero más o menos un cosa más, un límite de valores a lo mejor con respecto, siempre las personas dicen, y chuta, ¿cuánto costará? Y también, sobre todo, si es que hay algún beneficio, porque sabemos que para estudiar en INACAP tenemos bastantes beneficios, caja los Andes, Fuerzas Armadas, cara de orden y seguridad, carabineros. Hay bastantes beneficios, obviamente la gratuidad. ¿Estos cursos solamente son particulares o tienen algún también acceso a algún beneficio que tenga INACAP?
11: Son particulares, pero sin embargo tenemos ciertos descuentos, distintos descuentos dependiendo de, por ejemplo, la caja o la forma de pago, etcétera, pero no son cursos caros, comienzan desde los 150, 150 mil pesos en total en adelante, incluyendo todos los
10: Equipamientos,
11: implementos, todo el
10: los
11: equipamiento, por ejemplo.
10: insumos.
11: Si quieren, por ejemplo, estudiar gastronomía, los cursos de gastronomía que hemos tenido mucho éxito acá en nuestra sede incluyen todos los implementos, todos los materiales para trabajar, nuestras instalaciones, etcétera. Incluye todo eso, pero ahí depende del rango y depende de los beneficios. Tenemos distintos beneficios que pueden encontrar en nuestra página web y también los distintos valores de cada curso.
10: Sí. Incluso los diplomados también para los
12: Sí.
10: exalumnos
11: Ah,
10: tienen
11: también.
10: un precio especial que
11: Exalumnos, 40% de descuento
12: 40%
11: para.
12: de descuento, mira.
11: 40 es alto descuento y también para las otras personas también hay hartos descuentos para personas que son ajenas a INACAP y que quisiesen también complementar su currículum y habilidades, tenemos también otros descuentos. Siempre va a haber alguna oportunidad y algún beneficio para quien quiera adquirir nuevas habilidades y aprender con nosotros en nuestra institución.
12: Si yo soy,
10: Marcelín,
12: sí, dígame Fernandita, dígame.
10: no, y complementar que toda esta información de los cursos que menciona Javier van apareciendo constantemente en nuestras redes sociales. Entonces,
12: Ya.
10: son las mismas redes sociales de INACAP Puente Alto, Instagram, Facebook, ¿cierto? Entonces, en definitiva, todo lo vamos subiendo ahí, incluso a través de TikTok también de repente tiramos alguna información sobre educación continua y ahí van apareciendo los que están vigentes, sin desmedro de que alguien pudiera eventualmente buscar uno que necesita y que después se pudiera abrir también.
11: O
10: Porque no
11: sea,
10: estamos
11: completamente.
10: cerrados
12: Claro.
10: a lo que va saliendo, que de acuerdo también a los intereses de la gente, sino que también
12: Claro.
10: vamos viendo qué es lo más llamativo y se abren otros, ¿ya?
11: Exactamente, nosotros funcionamos en base a la necesidad de nuestra comuna, a lo que
12: Claro.
11: necesite nuestra comuna y nosotros podemos también ir modificando, ir abriendo cursos en base al interés y a las necesidades de las personas.
12: Y no, y de hecho, de repente va a haber un curso en otra sede. Y a ustedes les dicen, ay, que este curso nos encanta ya. Y lo abren acá justamente por solicitud de la comunidad, así que eso es importante.
10: Así es.
12: Oye, lo otro
11: Exacto.
12: importante, yo creo que más allá de hacer un curso, siempre uno dice, ojalá tengas tú una certificación, como decías tú, un diplomado, tenga para el currículum, como digo yo, por ahí. ¿Ah? Y eso es lo bueno que tienen acá, porque justamente te entrega eso, te entrega no solamente hacer el curso, aprender, sino que también te entrega este estímulo de decir, lo voy a poder presentar como anexo a mi carrera. De lo que estudié, o quizá a lo mejor, no sé, pues, soy abogado y quiero hacer el curso de sushi, pero me va a servir para otro tipo de cosas. Entonces, en ese sentido también es bueno que la gente sepa, Fernanda o Javier, que este curso, estos cursos que están haciendo ustedes, son también respaldados por una institución de 60 años.
11: Exacto, y con 7 años de acreditación, con profesionales altamente calificados, tenemos experiencia, así que es muy relevante incluir el respaldo de INACAP en el currículum de las personas para poder emprender y para poder seguir buscando quizás nuevas oportunidades también.
10: Lo otro, Marcelito, que los profesores que hacen esto también están insertos en el mundo laboral, relacionado con el área, por supuesto, que están haciendo el curso afín. Entonces, también eso es muy importante, que hay instituciones que se basan muchísimo en lo académico, pero que no tienen este relacionamiento tan profundo con el sector productivo y de servicios. Nosotros eso siento yo que nos hace una diferencia, porque también, por ejemplo, no sé, si están las personas insertas en el mundo laboral, pueden explicar técnicas y de mejor manera que teniendo solo la teoría también, ¿ya? Entonces eso es súper importante, porque la idea es, aparte de aprender, es cómo yo lo llevo a cabo y qué voy a esperar del curso. O sea, generalmente, y por supuesto que la idea, creo yo, de quien hace el curso, aparte de aprender, es poder interiorizarse de él de tal manera que lo pueda aplicar y que me pueda servir o para trabajar o para aplicarlo en mi casa, qué sé yo, pero que tenga para emprender. Y eso es una muy buena alternativa. De hecho, si emprenden con cursos ya certificados, sobre todo por INACAP, también tienen opciones que puede ser a través de la municipalidad, qué sé yo, de Capital Semilla. Exacto. O de distintas otras alternativas de financiamiento también para su emprendimiento.
11: Y que desde vinculación con el medio, cuando quieren emprender, también tenemos mucho apoyo para las pymes o para las personas que quieren emprender. Tenemos muchas a veces actividades que les ayudamos a emprender, a capacitarse, a cómo lograr el objetivo que ellos quieran y ellas quieran lograr también.
12: Oiga, usted sabe que yo siempre voy más adelantado que INACAP. Yo les he dicho talla siempre, Javier, a Fernanda, a Tatiana y a Karen, que...
10: Oiga, es parte del equipo, Marcelito.
12: El 30 de junio comienza el curso justamente de cuidados de adulto mayor. El muy 30 bien, de junio, pero bien. En la sede Puente Alto.
11: Exactamente.
12: De cuenta. De cuenta. Dura 20 horas.
11: Exactamente.
12: ¿Puedo decir el valor o no?
10: Por supuesto, sí,
13: obviamente.
12: 240,000 pesos. Mire, súper bueno.
10: Exactamente.
12: Y sí. Este programa de formación busca capacitar, justamente como decía Fernanda, a los participantes en la adquisición de herramientas necesarias para realizar labores de cuidado integral de adultos mayores relacionadas con su alimentación, salud y todo lo que conlleva. Así que hay requisitos también, obviamente, que hay cuarto medio, nociones sobre el cuidado de adulto mayor, comprensión y expresión oral y escrita, pero son temas más que nada como de ingreso, como para...
10: Con el cuarto medio, de alguna manera...
12: Como para ir chequeando al sí, personaje, como digo yo. Empieza, es. En este caso, el 30 de junio, son 20 horas. Lo que sí no sé si esto va los días sábados, ¿verdad? No sé si en la sede de Puente Alto va a ir los días sábados, porque por lo menos acá, sí, en los días sábados de 8:30 a 14:30, presencial. Sí. Y acá hay unos temas de descuento, así que, mire, con el tema...
11: Puede comentarlo.
12: ¿Sello STEM también o no?
11: ¿O no? Sí, me parece que sí.
12: Sí, por ahí me dicen 40%, como decías tú, los alumnos también de educación continua, un 30% también. Colaboradores de INACAP también, ahí vamos. Ahí estamos. Acepto que con el otro tenga más descuento. No, con el otro tengo un 10 nomás. Con el otro que podría hacer, así que. Oye, aquí voy yo, que aquí en la página, como decía recién Fernanda, está todo. O sea, te sale la sede, te sale la matrícula, te sale el valor. Incluso voy a ir más allá, lo puedes pagar hasta en cuotas.
10: Así es.
12: Exactamente. Lo puedes pagar en cuotas, así que la información ahí completa, porque la verdad que creo que es necesario este tipo de cursos, que son útiles y que además te dan una posibilidad laboral después. Yo creo que esto, más que una certificación, es un verdadero curso que estás haciendo. Y hoy día muchas veces, pasamos de las carreras de 5 o 4 años a carreras técnicas en instituciones como INACAP, que le dan un fortalecimiento tremendo, más allá después que quieras seguir la carrera profesional tú, en el mismo INACAP con la con el tema de seguir, sobre todo cuando hay gratuidad, que lo puedes seguir. Exacto. Y creo que estos cursos sí son el primer inicio, incluso para jóvenes que van saliendo del liceo, de repente cuando dicen, chuta, ¿qué quiero estudiar? Hacete un curso de 30, 40 horas, hombre, o chiquilla, ¿ah? Y ve cuál es tu norte. Entonces, yo creo que es fundamental lo que está haciendo INACAP. Yo creo que esta educación continua, y es importante que ustedes hoy día a través de Radio Amanda lo difundan, porque de repente justamente pasa que no se conoce tanto quizás, porque estamos tan pegados con el tema técnico y profesional, y de repente no le tomamos el peso a este tipo de cursos, que claro, pueden ser el primer paso, Fernández, Javier, para una educación y para una profesión.
10: Y Marcelito, yo hago el llamado también a todos nuestros auditores, sobre todo en este curso en particular de cuidado del adulto mayor. Cada vez se ve que los adultos mayores necesitan también personas que tengan algún grado de especialización en cuanto a la hora de cuidarlos, ¿ya? Yo he estado personalmente también requiriendo cuando mi mamá estaba viva, que ahora ya me acompaña de arriba, pero sí, uno que se interioriza un poquitito más también ve la alta demanda que hay y que existe en el país sobre todo aquí también en la región metropolitana, de poder tener una persona, ¿cierto?, que cuide a un adulto mayor. Todas esas personas que hacen esa linda labor, si tienen un curso de especialización, sobre todo con nosotros, con INACAP, que es una institución súper reconocida y todo, le da otro plus. O sea, va a haber una gran diferencia a la hora de poder contratar a alguien que a lo mejor tiene la buena voluntad, qué sé yo, y quiere trabajar en eso, a alguien que se ha especializado y que ha hecho un curso y que por lo tanto puede tener técnicas, como comentábamos, no sé, de cómo mover, cómo hacer aseo, bañarlo, qué sé yo, darle alimentación. Entonces, ese tipo de cosas puede marcar la diferencia incluso en, primero, en la calidad de cómo cuido a un adulto mayor, y lo otro, en la oportunidad de trabajo que tengo frente a esta gran necesidad que tiene nuestro país.
12: Exacto. Y yo lo llevaría más allá, chiquillos, porque ayer lo conversábamos, las cuidadoras no solamente son de adultos.

0: De repente también diga, ¿sabes qué? Tú que te vas a encargar de nuestro padre cuando son muchos hermanos, ¿ah?
1: Exacto.
0: Oye, un curso, 240 mil pesos, entre todos juntemos la
1: En
0: plata,
1: cuota.
0: lo pagamos en cuota por
1: Exacto.
0: último, ¿ah? Y se paga el curso al hermano, al hijo que va, o a la hija que va a cuidar, que generalmente más son las mujeres que hacen el tema del cuidado, pero también conozco muchos hijos. Entonces, qué importante el tema, ¿eh? Me gustó porque se relacionó también con el tema que tratamos ayer con el municipio, esto de los adultos mayores, y que obviamente también lo va a escuchar a lo mejor de la semana, el día sábado, si van a salir pegaditos los dos ahí también ahí con el tema. Así que,
1: Oye,
0: oye, Javier, ya. Nos queda
1: dígame.
0: poquito tiempo, porque con INACAP siempre se nos hacen cortos los tiempos. Después, fin de semana, hay que estar ahí cuchillando ahí las entrevistas para pa que caigan
1: Para
0: bien.
1: que
0: No, claro, para que
1: calcen.
0: caigan. Ya. Pero yo no me voy sin esta pregunta porque estos cursos van variando durante el año, pero el lapso es entre marzo y diciembre, o en enero y febrero igual tenemos estos cursos. Y
1: Tenemos,
0: claro.
1: bueno, tenemos programado de marzo a diciembre
0: Ya.
1: aproximadamente, pero siempre educación continua responde a las necesidades que tenga el territorio y las comunas. Nosotros podemos, tenemos la capacidad de abrir cursos, nosotros funcionamos en enero, también podemos, en base a la necesidad, como son cursos entre cortos
0: Cortos.
1: y entre mediano y corto, podemos abrir simplemente si es que necesita y tenemos el interés de personas y de la comunidad también de poder abrir cursos y poder ahí capacitar a las personas que necesiten y que estén interesadas.
0: Oye, ¿estos cursos tienen cupos limitados porque son cierta cantidad de alumnos por curso, ¿no?
1: Sí. Entre 15 y 20 personas aproximadamente por curso, dependiendo. Ahí va dependiendo en realidad de esa persona. Entre 15, 12 a 15 personas aproximadamente la capacidad de los cursos, obviamente para tener una educación muy personalizada en el trabajo, en la habilidad, Con la porque característica de INACAP, pues, ¿no? exactamente, ahí
0: Entregamos
1: nosotros
0: eso.
1: personalizadamente, porque a veces hay personas mayores que sí necesitan un poco más de apoyo y ahí están nuestros relatores, nuestros facilitadores, nuestros docentes ayudando y complementando el conocimiento y entregando este conocimiento y habilidades, que es lo más importante, porque no solamente se entrega el contenido, sino que para nosotros lo más importante a través del contenido es la sinergia entre el contenido y el aprender haciendo, que es nuestro sello fundamental. Queremos verlo haciendo, queremos desarrollando las competencias, queremos verlos practicando, queremos verlos en acción. Y eso es lo importante. Así se aprende de mejor manera, en la sincronía completa entre el conocimiento y la práctica.
0: Oye, son hartos cursos. Ay, estoy viendo acá la página web a través de mi celular. Aplicación de técnica en la instalación eléctrica domiciliaria. Obviamente, los
1: Exacto.
0: cursos que estoy dando, algunos están en Puente Alto, otros están en otras sedes, pero están en INACAP, que es lo importante.
1: Y que se puedan trasladar a Puente Alto según las necesidades. Se puede,
0: Justamente,
1: todo se puede traer.
0: usted, por ejemplo, si ve que aplicación de técnica, por ejemplo, de instalación eléctrica domiciliaria, está en Puente Alto, donde la Fernanda, donde Javier le dice, sabe que me gustaría tener este curso acá. A lo mejor no va a llegar la otra semana, pero
1: Ah, pero si lo
0: sí.
1: tenemos.
0: Sí, no, sí, este está.
1: Está.
0: Pero yo tengo un ejemplo, por
1: Un
0: ejemplo,
1: curso, un ejemplo,
0: claro, un
1: cualquiera.
0: ejemplo. Si es que quieren traer un curso acá, lo traen, no lo van a traer, como digo, la otra semana, porque se en la 210, así que se muere un poquito más, pero va a llegar. Sí, esta
1: Me
0: aplicación
1: veo
0: es de
1: muy
0: técnica
1: lejos.
0: domiciliaria, es muy bueno, ¿eh? El de cafetería, yo creo que ese curso
1: Sí.
0: deberíamos
1: Todo lo
0: hacer.
1: deberíamos tomar.
0: Todo, hombre y mujer, deberíamos hacer.
1: Sí.
0: Oiga, uno se
1: Sí.
0: economiza, pero ¿qué querés que diga?
1: Sí.
0: Yo una vez tomé uno así, pero una tarde nomás, fue un curso así como de más que express, me acuerdo. Y hasta el día de hoy cositas que me sirven. Hasta el día de
1: ¿Ves?
0: hoy cositas
1: Sí.
0: que. Imagínate un curso como el de cafetería que hacen ustedes, que es mucho más y que obviamente también tiene que ver con temas de gas, que son peligrosas. Todas estas certificaciones importantes para los mismos gafeters también. De repente es bueno ir tomando estos cursos porque, a ver, quienes ya son.
1: Actualizándose también,
0: Quiénes
1: pues.
0: son cuidadores, quiénes son gafes, quiénes son eléctricos, por ejemplo, van actualizándose con las nuevas tecnologías, porque sabemos que el aprender haciendo se va actualizando y se va mejorando. Así que, Fernanda
1: Así.
0: Palma, directora de Admisión y Comunicaciones, Javier Figueroa, coordinador de CREA Empresas, INACAP, sede Puente Alto, hoy día junto a nosotros. Les agradezco esta conversación, estar a la mañana, y le voy a dejar el micrófono primero a Fernanda ahí para que envíe un mensaje con el tema admisión, que falta poquito, a los
1: Sí.
0: colegios que quieran ir, y después a don Javier ahí también para que también vamos, vamos, vamos a estudiar con educación continua con INACAP. Fernanda.
2: Gracias, Marcelito. Bueno, como siempre, se nos pasa volando el tiempo.

0: Nosotros ya efectivamente nos sentimos parte de la casa de esta gran radio Amanda y recordarles como siempre que nosotros los estamos esperando con las puertas abiertas. Tenemos nuestras redes sociales, el Instagram, el TikTok, Facebook, ¿cierto? Para que también se contacten con nosotros, nuestros números de teléfono que aparecen en la página. Y por supuesto que sean todos muy bienvenidos. Recuerden que INACAP tiene muchos beneficios y que ahora el tema del financiamiento también se puede compatibilizar muy bien. Ahí la gratuidad cada vez está llegando a más estudiantes, así es que invitados todos pues a que nos conozcan, a que conozcan la sede, a que conozcan los requisitos también para poder postular, para que con tiempo tengamos, obviamente, si todo se hace con tiempo, se pueden tener mucho mejores resultados. Así que eso, lo esperamos acá y por supuesto, muy agradecidos, Marcelito, de ti, de tu programa, como siempre,
1: Me
0: recibirnos.
1: dicen por acá que hagan un curso de técnicas de la voz. Por acá me dijeron eso. Por
0: Ah,
1: acá me
0: lo
1: dijeron
0: debería
1: eso.
0: impartir ahí el profesor Marcelo.
1: No, primero voy como alumno, pues así ya digo, ah. Javier.
2: Bueno, primero agradecerte, Marcelo, por esta oportunidad, esta entrevista. Y bueno, decirle a nuestros auditores que tengan curiosidad de nuestra educación continua, de nuestro curso, de nuestras mallas, que ingresen a nuestra página web o también, si les hace muy difícil, a nuestro Instagram, que nos envíen mensaje. Nuestro equipo de admisión está todos los días respondiendo mensajes, dudas, consulta. Si quieren, nos pueden venir a ver a la sede. Nosotros los vamos a recibir con los brazos abiertos para que conozcan nuestra sede, conozcan nuestros talleres, conozcan lo que hacemos si tienen dudas. Así que nosotros felices de recibir a las personas que tengan dudas, que tengan consulta y que tengan interés. También recordarles a nuestra y nuestros auditores que para INACAP nunca es tarde. Nunca es tarde para aprender. Y el aprendizaje siempre será a lo largo de la vida.
1: Y para irme un regalito, técnica de cafetería e instalación sanitaria, que es el curso yo creo que todos quieren, hombres y mujeres, 585 mil pesos, barato, un curso súper bueno, y que comienza en la sede de Puente Alto el día 18 de junio, ¿eh? 18 de junio, así que, ¿qué mejor? Sí, miren, 642 mil pesos. 720, 642.720 pesos. Porque también hay que ver que de repente según la sede va variando por un tema también de hora y todo el tema. Así que ahí también,
0: Exacto.
1: por eso es bueno ingresar a la página, ¿eh?
2: Y ver los
1: Sí.
2: descuentos.
1: Y
2: Y ver los
1: ver los
2: descuentos.
1: descuentos, que es lo
2: Exacto.
1: principal. Así que por ahí hay uno
2: Exactamente.
1: de 40%, ese es buenísimo, hay otro de
0: Y
1: 30.
0: recordar que los implementos también están
2: Todo
0: incluidos.
2: incluido.
1: Eso es lo mejor, porque eso yo creo que es lo más importante cuando uno va a hacer un curso, que tenéis que llegar con el martillo, con la llave inglesa en caso, o el de la electricidad con los cables. Oye, ¿qué trajo? No, no tengo. Y me decimos, tú no tenías idea qué vas a comprar, pues. De repente te piden
0: Sí.
1: un alambre y llega con un alambre para amarrar el cordero al palo en vez de eléctrico. Entonces, ahí como te equivocas. Así que eso es lo bueno que tiene estos cursos que tiene acá. Fernanda, Javier y nuestra querida Karin también, que está por ahí tras de
0: Sí,
1: cámara.
0: Karin.
1: Un abrazo grande para la Tati y también para todo el equipo de INACAP sede Puente Alto, y me alegro mucho de haber tratado este tema. Ojalá más adelante lo podemos tocar nuevamente, porque
0: Por
1: siento
0: supuesto
1: que
0: que
1: hay que
0: sí.
1: darle auge a esto. Yo creo que este es el verdadero primer piso a llegar a un título técnico o profesional. Así que, chicos,
0: Así
1: un
0: es, Karin.
1: abrazote grande por usted, excelente semana.
0: Cuídese,
1: Y
0: mucho
1: andamos
0: cariño.
1: todos tirados al negro hoy día, ¿eh? ¿Sí o no?
0: ¿Cierto? Estamos en el mismo
1: Todos medio
0: outfit.
1: góticos, así que, ¿ah?
0: Estiliza. El
1: INACAP,
0: dress.
1: sede Puente Alto, un abrazo grande, chicos, que estén bien.
2: Muchas gracias, saludos.
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4: Son las 10 y 37 minutos.
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1: Son las 10:56.
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9: La rectora electa de la Universidad de Chile, Alejandra Misala, manifestó su preocupación ante los fondos destinados al próximo año, advirtiendo que el país tiene un presupuesto muy bajo en ciencias comparado con naciones de similar desarrollo. Ya está disponible la plataforma Pymes en línea de Cercotec, que busca impulsar la transformación digital de las micro y pequeñas empresas mediante cursos gratuitos, talleres en vivo y contenidos especializados en áreas como comercio electrónico e inteligencia artificial. La Superintendencia de Educación publicó un dictamen que autoriza el uso de pórticos detectores de metales en colegios. La medida busca resguardar la seguridad e integridad de las comunidades educativas.
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4: En Radio Amanda 89.9 FM estamos presentando el resumen de la semana de su matinal La Mañana Contigo. A esta hora de la mañana tengo una gran invitada. Estamos junto a Constanza Cañas del programa Red Local de Apoyos y Cuidados de la Dirección de Desarrollo Comunitario de la Municipalidad de San José de Maipa, a quien saludo. ¿Cómo estás, Constanza? Muy buenos días. Bienvenida y gusto tenerla por acá, pues.
10: Hola, Marcelo. Muchas gracias también por la invitación. Estamos súper contentos de poder estar en este espacio, estar en la Radio Amanda, para poder difundir el programa, que los vecinos y vecinas conozcan el programa. Cada vez es más importante acercar todos los servicios que la municipalidad ofrece y los programas, ¿cierto?, que tiene también a través de la Dirección de Desarrollo Comunitario hacia los vecinos y vecinas. Entonces, nosotros creímos súper importante estar en la radio para poder dar a conocer el programa, si es que obviamente hay consultas, dudas, poder responderlas y que la gente, en verdad, como lo decía anteriormente, conozca el programa.
4: Sí, por supuesto, siempre es importante. Justamente vamos a preguntar de inmediato para saber qué es esta red local de apoyos y cuidados.
10: Sí, bueno, la red local de apoyos y cuidados es un programa que viene desde el Ministerio de Desarrollo Social y Familia, ya que se imparte acá a través de la Dirección de Desarrollo Comunitario y busca mejorar la calidad de vida de las personas con dependencia funcional y de quienes realizan también las labores de cuidado.
4: Ya, oye, y justamente, ¿a quién está dirigido este programa? Porque eso es importante, tú me dices, a quienes dependen de apoyos, cuidados. ¿A qué se refiere eso? Hoy día la palabra apoyo, cuidado, quizás abarca mucho.
10: Sí, tal cual. Bueno, el programa está dirigido a personas con dependencia funcional que requieran apoyo para realizar actividades de la vida diaria, ya, y también a sus personas cuidadoras. La dependencia funcional nosotros la entendemos como aquellas personas que necesitan de un otro, de un tercero, para realizar actividades tanto como para vestirse, como para alimentarse, por ejemplo, para peinarse, etcétera. Todas las actividades que desarrollamos en el día a día. Y obviamente a su cuidador principal, que en el fondo es quien dedica la mayoría o su totalidad de tiempo a la persona con dependencia funcional. Es importante también mencionar que el programa está dirigido a dependencia funcional moderada o severa, ya lo que antiguamente quizás se conocía como persona postrada, por ejemplo. Eso sería ya más severo, pero también a personas con dependencia moderada que requieran la mayor cantidad de apoyos en estas actividades que mencionaba anteriormente.
4: ¿Este apoyo es para personas que tienen problemas físicos o también de carácter de salud mental, Constanza?
10: Claro, puede ser ambas, ya, de salud mental también, pero que tengan este pequeño, digamos, dependencia, que en el fondo esta persona con este quizás deterioro o condición de salud mental la lleve a necesitar apoyos, por ejemplo, en temas como vestirse, alimentarse, que no controlen esfínter, etc.
4: Correcto, así es. Y que tiene que estar debidamente certificado también por un facultativo, un médico. Oye, ¿qué apoyos concretos entrega la red de apoyos y cuidados tanto a quienes sufren lamentablemente estos temas, pero también en especial a quienes
11: tienen que cuidar, que son las personas que, yo digo, también sufren a la par con quien está enfermo.
10: Sí, totalmente. Lo que menciona es súper importante. Finalmente se ve mucho que las personas cuidadoras finalmente también se ven súper afectadas, tanto emocionalmente, socialmente. De repente muchas veces dejan su vida de lado por cuidar sus trabajos. Muchos tienen que renunciar a sus trabajos y dedicar 100% su labor al rol de cuidado. Entonces, este programa tiene diferentes servicios de apoyo como integral a las personas con dependencia y sus cuidadoras principales. Tenemos atención especializada de kinesiología, terapia ocupacional y psicología, ¿ya? Estas pueden ser tanto para la persona con dependencia funcional, pero también para la persona cuidadora, ¿ya? Entonces, se da mucho que, por ejemplo, kinesiología y terapia ocupacional quizás es más para la persona con dependencia funcional, pero psicología está un poco más asociado, es lo que se ve, no es una regla, ¿no es cierto? Pero psicología más a las personas cuidadoras, por esto mismo que decíamos que es una gran sobrecarga emocional, ¿ya? También ofrecemos cuidados domiciliarios en donde hay asistentes de cuidado que son del programa, que van a domicilio para apoyar las actividades diarias, ¿ya? Brindan tiempo a la cuidadora principal y es una especie como de relevo en el hogar. También ofrecemos ayudas técnicas de bajo costo, como por ejemplo sillas de ruedas, silla de ducha, colchón antiescara, cojín antiescara o algún otro. También tiene harto servicio que presta el programa, pero también tiene artículos de higiene, ya sea personal como pañales, sabanillas, y también está la línea comunitaria, que es donde yo estoy, como gestora comunitaria, que ve la vinculación con diferentes redes, servicios del territorio, talleres, organizaciones comunitarias, etcétera, y todo el trabajo de visibilización y sensibilización en el fondo de la temática, que si bien ahora estamos mostrando el programa como tal acá en la radio, es importante también que los cuidados que hoy en día están bien en boga, digamos, bajo también en la ley que se promulga en febrero de este año, es importante que las personas conozcan y también se consideren como personas cuidadoras, porque de repente pasa que en la cotidianidad y uno está en modo como tan automático, digamos, que no se dan cuenta que son personas cuidadoras, que quizás han tenido que dejar mucho de lado, si bien muchas personas lo hacen con mucho amor y se entiende, porque casi siempre se da que en la dinámica familiar en el fondo es lo que uno cuida, pero también requiere un gran desgaste. Entonces es importante que ahora el Estado se haya hecho cargo a través, por ejemplo, de esta ley, que se imparta en muchos municipios del país, que acá exista también la gestión desde el alcalde y las autoridades en el fondo para tener estos programas en la comuna y disponibles para los vecinos y vecinas y las personas que lo puedan requerir en el fondo.
11: Estamos con Constanza Cañas, programa de red local de apoyos y cuidados de la Dirección de Desarrollo Comunitario de la Municipalidad de San José de Maipo. Mira, tú, no quiero dejar de lado algo que dijiste tú, el relevo. Qué importante es para que esta persona que es cuidadora, y justamente qué significa ser una persona cuidadora, que es la pregunta que te voy a hacer, pero quiero agregarle como este apellido a la pregunta. Esta persona además, Constanza, necesita un relevo para hacer su propia vida, para tener. Esto obviamente ustedes lo ofrecen, pero también hay un trabajo de ustedes, no solamente con la cuidadora, sino que con el entorno familiar, para hacerle entender también que esta persona, por más allá que haya asumido este cuidado, que a lo mejor reciba algo monetario, que tenga esta ayuda de ustedes como red de apoyo, también necesita tener una vida propia y de repente tener un relevo 1 o 2 días a la semana o cada 15 días para poder salir, aunque sea a comerse un helado, como digo yo.
10: Sí, es súper importante lo que tú mencionas, esto del relevo, porque si bien estas personas dejan su vida de lado y de repente cuesta salir de problematizar en el fondo esta situación, pero lo que busca esto del relevo es justamente lo que tú mencionas, que quizás estas personas tengan tiempo para quizás ir a hacer un trámite o tan solo el tema del autocuidado, de ir a tomarse un helado, de juntarse con amigas, y el programa también a través como de la gestión comunitaria y esta línea más comunitaria lo que busca es eso, o sea, también que la comunidad se haga cargo, que las organizaciones, por ejemplo, comunitarias disponibles en el territorio también tengan una especie quizás de catastro de personas que estén en esta condición, y es un tema súper importante y que podríamos hablar como eternamente de esto, porque en el fondo también es importante que quizás existan como planes de en cuanto a las emergencias. Acá también tenemos algo súper importante que es el tema todo del clima, que de repente se torna un poco más complejo ahora que es en invierno. Entonces es importante, creo yo, llevar también los cuidados al lado comunitario para que todos podamos apoyar, todos sepamos quién tenemos al lado, quién es nuestro vecino y qué necesidades requiere para en alguna emergencia poder socorrer también esa necesidad y poder actuar de la mejor manera posible.
11: Oye, ¿cómo puede saber una persona que, si es que cumple estos requisitos para ingresar al programa? Porque de repente se desconoce, de repente el dato a dato, de repente, oiga, vecina, si usted tiene todo ahí a la mano, pero lo desconocía, o el núcleo familiar justamente a lo mejor dicen, ya, si nosotros ayudamos a cuidar, pero no tienen este conocimiento de que hay esta red de apoyo, que además hay una ley, como decías tú, y que en este sentido hay un apoyo, pero tremendo, y que antes a lo mejor no estaba, pero que ahora sí está, y que hay que aprovecharlo también.
10: Sí, bueno, las personas para que cumplen con los requisitos, en el fondo, son solo dos grandes requisitos, ¿ya? Uno, que tenga esta dependencia funcional moderada o severa, ¿ya? Que eso se hace a través de unas pequeñas preguntas, en el fondo, que nos precisan de que si esta persona necesita apoyo en lo que mencionábamos anteriormente, para bañarse, para vestirse, para comer, o que, por ejemplo, no controlen el esfínter, ¿ya? Y el segundo gran requisito es que cuenten con el registro social de hogares acá en la comuna de San José de Maipo. ¿Ya? De repente hay personas que vienen de otras comunas y que de repente no hacen esta actualización del registro social de hogares, pero es importante tener actualizado también. No pedimos algún tramo en específico, puede ser cualquier porcentaje del tramo del registro social de hogares, pero sí que pertenezca acá en la comuna de San José de Maipo. Y esta dependencia funcional.
11: Sí, eso es importante para quienes llegan a la comuna, pero también para quienes se van, que averigüen también si es que en otras comunas está este programa actualizado o se está realizando, sí. Porque obviamente nosotros estamos hablando, y justamente nos llega por ahí una pregunta, dice, ¿y en otros municipios cómo está la cosa? Bueno, nosotros estamos hablando como San José de Maipo, que acá se está realizando, sí. Pero es importante justamente que si usted se va un día a San José de Maipo por tema X, y va a otra comuna, antes de irse, ya tiene que averiguar para justamente ustedes quizás hacer un traspaso, un tema de enviar los datos, sabe que esta persona, esto se le está entregando, y eso también es importante que cuando usted llegue a San José de Maipo, también lo traiga, pues en su comuna se está aplicando este sistema, esta red de apoyo, también traiga así constancia y todo este equipo de trabajo de desarrollo comunitario, van a saber qué tiene usted, y va a ser también más fácil que se le entregue rápido, y no estar con la burocracia, nuevamente estar haciendo la entrevista, que por una cuestión obvia tienen que hacerla ustedes, Constanza. Constanza, cuéntame, sí, un poquito, ¿cómo se realiza el proceso postulación o derivación, que justamente es lo que estábamos tocando recién, pues?
10: Sí, igual quería hacer un alcance, sí, con lo que mencionaste recién. Es súper importante lo que tú mencionas, si bien ahora estamos acá en la comuna de San José de Maipo, creo que es importante cada uno como ciudadano y vecino y vecina de la comuna en la que pertenece, hacerse cargo y también averiguar de las prestaciones que ofrece la municipalidad, porque uno de repente no accede a ciertos beneficios o programas por desconocimiento. Entonces, también es una tarea ahí para todos y todas conocer la oferta programática. También, obviamente, nosotros desde el municipio también tenemos una tarea de comunicar, ¿no es cierto? Y por eso es que estamos ahora presentes en la radio tratando de comunicar y de que más personas lo conozcan. Y ahí un poco en la pregunta que realizaba la otra persona, actualmente el programa Red Local de Apoyos y Cuidados está presente en 215 comunas de la región de todo Chile, a través de las diferentes regiones del país. Entonces, es importante que averigüen si tienen familiares en otros lugares, conocer también de este programa y ver la posibilidad también de ingresar, obviamente. Y ahí con la pregunta que me mencionabas tú, las familias pueden acercarse directamente ya al equipo del programa, acá estamos en la dependencia de la corporación, ya de salud y educación, acá en Comercio 19788, frente a la plaza, ya, o también se pueden comunicar directamente al teléfono de la encargada del programa, que es Karina Peralta, que aprovechó de mandarle un saludo, y ya está de cumpleaños nuestra encargada.
11: Ah, pero qué mejor, saludo también, sí, allá a la cumpleañera, por supuesto, pues.
10: Sí. Así que su número de teléfono lo voy a mencionar ahí para que lo vayan anotando. Es más 569 760-95672. ¿Ya? Ella es Karina Peralta, la encargada del programa. Entonces, cualquier cosa puede ser directamente al WhatsApp o llamar, obviamente, dentro de los horarios de atención, que nuestros horarios de atención principalmente son de 9 a 5 de la tarde, ¿ya? Acá en las dependencias de la corporación, y en el fondo, ese es como el proceso de postulación o derivación, que eso sería en el fondo como demanda espontánea, pero también podría ser por salud, principalmente, u otras instituciones. Entonces, ahora que las más personas lo conozcan y creen cumplir con los requisitos mencionados, acercarse también a los dispositivos de salud y ver la posibilidad de derivación al programa Red Local de Apoyos y Cuidado. Nosotros estamos en constante comunicación y coordinación con los dispositivos de salud y otras instituciones. Entonces, ya prontamente, y eso aspiramos obviamente, es que más personas lo conozcan, y así también puedes hacer un tema de derivación un poco más fluido, ¿ya? Pero también pueden acercarse directamente o llamar por teléfono o a través del WhatsApp.
11: Oye, Constanza, mira, dos preguntas en una, como dicen, un pack aquí, en este programa importante que tiene usted de Red Local. ¿Esto tiene algún costo para las familias? Y lo otro, ¿alguna actividad comunitaria que vayan desarrollando ustedes como programa en la comuna, con principalmente las cuidadoras o cuidadores y también con el entorno que realizan todo esto ustedes?
10: Sí, mira, el programa no tiene ningún costo asociado para las familias, ya es totalmente gratuito, obviamente siempre y cuando cumplan con los requisitos de ingreso del programa, ¿ya? Y respecto a las actividades comunitarias, hasta la fecha hemos participado de diferentes ferias de servicio, de actividades comunitarias que han permitido visibilizar el programa. Y también nos encontramos realizando levantamientos de necesidades también de las personas cuidadoras para poder desarrollar diferentes talleres, encuentros, capacitaciones, diferentes espacios para que también las personas cuidadoras puedan tener un espacio de respiro a través del autocuidado, pero también procesos formativos. Entonces nos encontramos en todo ese proceso de levantamiento de información de las necesidades de las personas cuidadoras del programa. Si bien de repente el programa, obviamente todo lo que imparte es para los usuarios y usuarias del programa, pero en el componente comunitario siempre van a estar abiertos los talleres y estas instancias para toda la comunidad que se sienta persona cuidadora también.
11: Sí, eso es importantísimo y por sobre todo, como decías tú, Constanza, como comunidad también, ir informándose, ir entregando esta información muchas veces, también nosotros como medio de comunicación estamos ya no siempre, y ahora en esta oportunidad agradecemos a Mauro PPM, a nuestro Mauro, que también hizo contacto contigo, otras veces lo ha hecho Jorge también con personas municipales, y estamos ya no a justamente entregar este tipo de informaciones en general, que son de ayuda para los vecinos, estamos permanentemente también entregando información que ustedes tienen como municipio a través de redes sociales, ya sea el tema del gas, algunas actividades que realizan también siempre, tanto la delegación también, en lo que la Cámara Turismo. Entonces, como decías tú, es importante también como medio de comunicaciones nosotros adherirnos también a este tema de red de apoyo, ser una red de apoyo también, por lo cual que además dicho que cualquier actividad que realicen, afiche que tengan, nos envíen, tú ya tienes nuestro número para poder promocionar, pero tomar también conciencia y bueno, yo tengo un caso cercano a una auditora a nuestra radio. Que por mucho tiempo también fue cuidadora, lamentablemente su esposo falleció, también era nuestro auditor, pero claro, ahí pudimos entender también lo que era la labor de una cuidadora, era 24/7 y de repente casi mendigando poder pedirle a alguien, a un vecino, a un familiar, que cuidara a Pedrito, que ya no está con nosotros, y para poder ir a hacer un trámite incluso al banco, que ni siquiera salía a divertirse. Con esta ley, creo que se está haciendo justicia, se está haciendo justicia, como digo yo, más que pagar un sueldo a la persona que está cuidando, se está haciendo justicia con un apoyo muchas veces del gasto también que implica, Constanza, tener a alguien al cuidado, sino solamente el tiempo también es un desgaste económico.
10: Sí, sin duda alguna. De verdad que si bien este programa no ofrece como tal una remuneración a la familia, lo hace a través de las diferentes prestaciones que mencionaba anteriormente, pero sin duda la ley que fue promulgada hace poquito brinda como las diferentes dimensiones del derecho al cuidado, que es tan importante como tú lo mencionas. De repente uno no se cuestiona como a las personas que tiene alrededor, porque vivimos en un modo súper automático, pero de repente tenemos personas muy cercanas que están realizando este tipo de labores, y también creo que es una buena instancia para uno también poder ofrecer quizás este mismo relevo que tú mencionabas, porque las personas siguen siendo personas, no solamente son cuidadores y cuidadoras. Entonces, que ojalá también uno, si es que conoce a alguien, tener la pos si es que tiene obviamente la posibilidad de hacerle un relevo, de ayudarlo de repente incluso a cocinar. Uno no piensa que quizás son cosas tan simples, pero en los detalles pequeños uno puede hacer gran diferencia con las personas cuidadoras. Y si bien de repente también es difícil cuestionarse también que uno como cuidador, cuidadora, deja sus cosas de lado, pero también es importante realizarlo. Decir como, claro, estoy cansada, quiero descansar, algo tan simple como que quiero descansar un ratito, pero no puedo porque tengo que estar pendiente 24/7. Y es importante que a través de esta ley, de estos programas, y también que la misma comunidad se haga cargo para poder apoyar, acompañar. Quizás no podamos apoyar desde lo económico, desde quizás, no sé, voy a 3 horas y tú vas a hacer un trámite, pero acompañar en este proceso, estar presente, preguntar cómo están, porque como hablábamos antes, es un desgaste emocional súper importante y es un tema que ha estado muy invisibilizado. Entonces, a través de estar, por ejemplo, presentes aquí ahora en la radio, y que vuelvo a agradecer el espacio, podamos visibilizar el tema y ponerlo sobre la mesa, ver si tenemos personas alrededor, de qué manera podemos acompañar también las organizaciones sociales, que también se hagan parte, saber bien cuáles son las personas que quizás tienen esta condición dentro de la organización y de qué manera podemos también ayudar como organización como tal. Y de hecho, ahí aprovecho de que no se me vaya algo, que nosotros estamos súper abiertos y abiertas a participar en cualquier actividad comunitaria que haya acá en la comuna. Entonces, ahí vimos el número de la encargada y también acá las dependencias de la corporación, pero pueden acercarse, no necesariamente quizás personas que tengan cuidado y que vayan a acceder al programa. También invitamos a cualquier vecino y vecina que quiera saber más de sobre cuidados, que nos quieran invitar a actividades. Hace poco estuvimos en la actividad también de la familia, en el Día de la Familia, en la Escuela de San Gabriel. Hemos estado también presentes en las diferentes escuelas de la comuna para también dar a conocer, porque algo importante que se me está quedando por ahí en el tintero, como se dice, es que este programa es para todo rango etario. Ya de repente uno llega a pensar y se imagina solamente persona mayor, pero no, nosotros atendemos desde los 0 años ya hasta personas mayores. Entonces podemos ver a niños, niñas, adolescentes, adultos y personas mayores que tengan esta dependencia funcional moderada o severa. Ya con menores de 14 años, lo que hacemos, porque obviamente un niño quizás no pueda vestirse solo, necesita apoyo para bañarse, etcétera, pero lo vemos con un diagnóstico como tal que tenga asociada esta dependencia moderada o severa. Ya, así que hay también hacer esa distinción, que vemos a todo rango etario el programa, y si tienen algún niño, niña o en verdad cualquier duda que tengan, nos las pueden realizar. Y ahí vemos de qué manera y si es que podemos apoyar, si cumple con los requisitos, ingresar al programa, etcétera.
11: Correcto, así es. No, eso es importante también. Así que, oiga, si llegó a la colita de la entrevista, el día sábado es lo mejor de la semana. También van todas las entrevistas también, así que para que también la vuelva a escuchar, o va a quedar también en nuestras redes sociales, tanto en nuestro canal de YouTube como también en nuestro Facebook. Constanza Cañas, programa Red Local de Apoyo y Cuidados, Dirección de Desarrollo Comunitario, Municipalidad de San José de Maipo, te quiero agradecer esta conversación que hemos tenido hasta ahora la mañana, espero que no sea la última, y que principalmente podamos entregar esta conciencia a la comunidad de que una persona cuidadora de repente no solamente necesita una red de apoyo estatal, una red de apoyo familiar, también de repente una red de apoyo comunitaria. Y muchas veces sí, los vecinos de repente, incluso más que la familia, apoyan bastante. De repente los vecinos o vecinas principalmente apoyan bastante, y eso también es bonito, pero todavía hay que masificar este tema para que sea también importante y para cuidar la salud no solamente de quien está enfermo, sino también del cuidador, y especialmente las cuidadoras, que son mayoritariamente mujeres en este tema. Así que Constanza, un abrazo grande para ti, agradecer que hayas estado junto a nosotros, reitero, esperamos que no sea la última vez, y te dejo los micrófonos no solamente para que te despidas por este momento, pero también para que envíe un mensaje tremendo a la comunidad con respecto a esta red de apoyo de cuidados de la Dirección de Desarrollo Comunitario.
10: Sí, muchas gracias, Marcelo, agradecer el espacio, agradecer a la radio. Creo que las radios son súper importantes en la comuna, en la vida de cada uno. Los medios de comunicación en el fondo hacen que nos acerquemos a la comunidad, acerquemos estos servicios, y sin duda espero que también, que no sea la última, podemos ir conversando diferentes temas en relación a los cuidados, porque no tan solo dar a conocer el programa, que esa era nuestra principal misión de hoy, dar a conocer el programa, sino que también poner sobre la mesa temáticas súper importantes a abordar, como es los cuidados, el derecho a cuidar, el derecho a ser cuidado, y el derecho también al autocuidado de las personas cuidadoras. Así que ahí, ojalá a través de esta entrevista haber dejado ese mensaje, abrir estas conversaciones que de repente quizás puedan ser incómodas, pero son súper necesarias, y obviamente a quienes creen cumplir con los requisitos, y si no, y si tienen alguna duda, acercarse acá a las dependencias de la Corporación de Salud y Educación. Reiterar, estamos en Avenida Comercio 19788, y también al número de teléfono de nuestra encargada, Karina Peralta, que es su número de teléfono, se me perdió porque el número no me lo sé de memoria.
11: Búsquelo nomás, mientras tanto recordamos que Karina hoy día martes está de cumpleaños, así que ahí también la podéis mandar algunos saludos también. Usted me dice cuando lo tenga nomás, Constanza.
10: Sí, ahí lo tenemos. Es el +569.

0: aumentado nuestra cobertura de 15 personas. Nosotros estamos desde el año pasado de 15 personas a 101. Entonces, así como de tres profesionales, ahora vamos a ser 10. Entonces, somos un equipo bastante grande que está a disposición y desplegarse a los territorios. No sé si eso lo había mencionado, así que aprovecho de
1: No,
0: hacerlo.
1: sí,
0: Todos los
1: importante.
0: servicios que mencionamos durante la entrevista son entregados en el domicilio, ¿ya? Eso es súper importante. Todas las terapias, todo es en el domicilio de la persona, entendiendo que cuesta de repente incluso salir de los domicilios. Así que nosotros vamos a las casas de las personas y en todo lo largo y ancho que es San José de Mayo.
1: Exactamente, así que hoy está además también decir al departamento de DIDECO, Dirección de Desarrollo Comunitario, que yo creo que tiene un menú completo como para varias entrevistas, no solamente de cuidado de la red de apoyo, sino que de otros beneficios también que tienen para la comunidad, así que también ahí para que dé nuestro contacto nomás, Constanza, y podamos también ahí hablar de diferentes temas, aparte de esta red local de apoyo y cuidado de Dirección de Desarrollo Comunitario de la Municipalidad de San José de Maipo, hoy día con Constanza Caña. Constanza, un abrazo grande, muy buenos días para ti.
0: Gracias, Marcelo. Chao.
1: Chao, chao. En Radio Manda 89.9 FM estamos presentando el resumen de la semana de su matinal La Mañana Contigo.
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3: Son las 11 con 30 minutos.
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2: Son las 11 con 56 minutos.
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8: El ex canciller Ignacio Walker criticó al presidente José Antonio Kast por retirar el apoyo estatal a la candidatura de Michelle Bachelet para la Secretaría General de la ONU, señalando que debilitó la tradición de continuidad en la política exterior de Chile. Un estudio de la Universidad de Copenhague concluyó que el teletrabajo a tiempo completo aumenta el aislamiento social y deteriora la salud mental. La investigación recomienda implementar modelos híbridos para equilibrar la flexibilidad laboral con el bienestar emocional e interacción de los trabajadores. El observatorio ALMA detectó una enorme cavidad de gas que demuestra que Sagitario, el agujero negro supermasivo de la Vía Láctea, expulsa viento cósmico caliente hacia el espacio. Este hallazgo resuelve un misterio científico que se extendió por más de 50 años.
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1: Son las 12 y 27 minutos.
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1: Son las 12:56.
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11: Hola, ¿qué tal? ¿Cómo están? Les saluda a Carlos Maturana, les doy la bienvenida a esta nueva edición de noticias donde sabremos el acuerdo entre CAP y Acero Sasa para venta de siderúrgica Huachipato por 130 millones de dólares. Abordaremos la polémica tras resolución del Servicio de Impuestos Internos que impone gravamen a compañías de apuestas online en Chile. Hablaremos de las declaraciones del ministro de Justicia, quien reveló que han recibido más de 40 solicitudes de indulto. No descartó aplicar beneficio a violadores de derechos humanos.
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11: La facultad presidencial de conceder indultos vuelve a instalarse en el debate público luego que el gobierno transparentara el número de solicitudes recibidas y las primeras decisiones adoptadas sobre estas peticiones. El informe completo lo trae Pablo Ortiz.
12: El ministro de Justicia y Derechos Humanos, Fernando Rabat, reveló que desde el inicio del gobierno de José Antonio Kast
10: se han ingresado más de 40 solicitudes de indulto presidencial, correspondientes a casos vinculados a reos comunes por hechos ocurridos entre 1973 y 1990, y también solicitudes de condenados por causas asociadas al estallido social. La autoridad confirmó que ya resolvió rechazar una de esas peticiones y que una segunda será respondida en los próximos días. En conversación con CNN Chile, Rabat sostuvo que cada caso se analiza según sus antecedentes particulares y no únicamente por el delito cometido, incluso a condenados por violaciones a menores de edad.
12: Creo que las circunstancias del caso van a permitir responder a aquello, porque a veces no se trata solamente del delito propiamente tal, porque mediante el indulto usted no revisa una sentencia judicial, puesto que eso lo prohíbe la Constitución, sino que más bien analiza las circunstancias particulares y los méritos, los antecedentes que están en el expediente respectivo. Entonces, claro, per se es un delito muy grave. Si las circunstancias del expediente, ¿no es cierto?, le arrojan un determinado antecedente que usted le permita pensar distinto, bueno, deberá ponderarlo debidamente.
10: Consultado sobre la posibilidad de otorgar beneficios a condenados por violaciones a los derechos humanos, el secretario de Estado evitó establecer prohibiciones absolutas y afirmó que la evaluación debe considerar las circunstancias específicas de cada expediente, insistiendo que el indulto no modifica ni revisa las sentencias dictadas por los tribunales. El debate se desarrolla mientras continúan las discusiones sobre el futuro de esta atribución presidencial. La presidenta de la Corte Suprema, Gloria Ana Chevesich, planteó reemplazar el indulto por un consejo evaluador especializado, una idea similar a la que el propio José Antonio Kast había propuesto anteriormente mediante un órgano colegiado que analizara los antecedentes antes de la eventual aplicación de esta facultad presidencial.
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11: En un movimiento estratégico clave para el mercado industrial nacional, la empresa CAP S.A. anunció la firma de un acuerdo vinculante con Aceros ASA S.A. para fusionar sus activos siderúrgicos. Esta operación implicará el traspaso total de una de las plantas industriales más emblemáticas del país. Hablamos de Huachipato. La transacción contempla la venta del 100% de las acciones de la compañía siderúrgica Huachipato. Según los detalles entregados por las compañías, el negocio se cerrará por un monto total de $130 millones. Recordemos que hace algunos días el senador del Partido Socialista por la zona, Gastón Saavedra, señaló la importancia de que Huachipato pueda volver a producir acero.
13: La región del Biobío es una zona industrial y por eso recibimos de muy buena manera la noticia que Huachipato podría volver a producir acero. Es una esperanza, es una expectativa. Creemos que puede ser. La inversión que se va a desarrollar va a permitir nuevamente echar a andar las acerías, las laminadoras, pero al mismo tiempo ocupar los otros espacios en otro tipo de actividad productiva y de los servicios.
11: El anuncio formal de esta compraventa se realizó mediante un hecho esencial enviado a la Comisión para el Mercado Financiero. De esta manera, el acuerdo queda sujeto al cumplimiento de una serie de condiciones regulatorias y comerciales habituales para este tipo de fusiones. Con este paso, se reconfigura el panorama de la industria del acero en Chile, uniendo las capacidades de dos de los actores históricos más importantes del sector productivo local.
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11: Cinco compañías de bomberos controlaron un incendio que afectó un laboratorio del Hospital San Camilo. El fuego se produjo en un área alejada de pacientes y del servicio de urgencia. No se registraron personas lesionadas.
8: La región de Tarapacá.
11: La justicia condenó a dos sujetos por tráfico de drogas tras ser sorprendidos transportando más de 45 kilos de cocaína y ketamina en abril de 2025. Fueron sentenciados a 10 y 7 años de presidio efectivo.
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11: El Servicio Meteorológico de la Armada de Chile emitió un aviso de marejadas que afectará desde el Golfo de Penas hasta Arica, incluyendo el archipiélago de Juan Fernández. El fenómeno es provocado por el oleaje de dirección suroeste originado por el paso de un sistema frontal en el sur del país y se extenderá desde este viernes hasta el lunes 8 de junio. Frente a este escenario, la institución naval enfatizó la necesidad de resguardar la seguridad en el borde costero. Al respecto, el Servicio Meteorológico de la Armada de Chile entregó recomendaciones.
14: Siempre la Autoridad Marítima insta a la comunidad a actuar con prudencia y cautela, respetar las normas de seguridad establecidas, evitar el tránsito por sectores rocosos y no ingresar al mar durante el evento de marejada.
11: El oleaje avanzará gradualmente, iniciando en Juan Fernández, continuando el sábado desde el Golfo de Penas hasta Coquimbo y llegando el domingo a Arica. Los horarios de mayor intensidad para la mayoría de las regiones afectadas se concentrarán en las tardes entre las 14 y 16 horas y durante la madrugada de 2 a 4 de la mañana. La condición declinará paulatinamente a lo largo del fin de semana, concluyendo por completo el lunes 8 de junio en el tramo de Coquimbo a Arica, por lo que las autoridades llaman a seguir la información oficial. Continúa la polémica luego de la resolución del Servicio de Impuestos Internos que permite a plataformas extranjeras de apuestas online registrarse para pagar IVA. Los cuestionamientos continúan ligados a una eventual regularización encubierta de una actividad que la Corte Suprema ha declarado ilegal. El informe completo lo trae José Ferrada.
15: La reciente resolución del Servicio de Impuestos Internos que habilita a plataformas extranjeras de apuestas online a registrarse para declarar y pagar IVA abrió un nuevo debate sobre el estatus de estas empresas en Chile. La medida busca asegurar el cumplimiento tributario de servicios digitales prestados en el país, pero ha sido cuestionada por sectores que advierten una eventual contradicción con la legislación vigente. El senador de la DC, Iván Flores, cuestionó esta decisión del sí, acusando un potencial lobby.
16: Lo que ha hecho el director de Impuestos Internos es incomprensible, además de que yo creo que raya en la ilegalidad, por cuanto contraviene una instrucción de la Corte Suprema, ¿no? Un dictamen de la Corte Suprema que establece que las apuestas online son un sistema de apuestas ilegales. Los casinos en Chile están muy bien regulados y la Superintendencia de Casinos se encarga de aquello, pero no por hacerles pagar el IVA va a regularizar por esa vía algo que hoy día está definido como ilegal. ¿O hay lobby aquí? ¿Qué es lo que pasa?
15: Desde el Servicio de Impuestos Internos argumentan que su rol no es determinar la legalidad de una actividad económica, sino fiscalizar el cumplimiento de las obligaciones tributarias cuando existe un hecho gravado por la ley. Bajo ese criterio, sostienen que los servicios digitales de entretenimiento deben pagar IVA, independientemente de otras discusiones regulatorias o judiciales. Frente a esta postura, el diputado Otuiti Teao anunció que citará al director del Servicio de Impuestos Internos, Jorge Trujillo, al Congreso.
17: Es un error legitimar una actividad que la misma Corte Suprema ha declarado ilegal. Que industrias ilegales comiencen a pagar impuestos no se condice con los valores de respeto a la ley y al cumplimiento de las obligaciones que ha planteado el gobierno y el propio presidente José Antonio Kast. Pediré que la Comisión de Economía cite al nuevo director de Servicios de Impuestos Internos para que explique cómo una actividad ilegal se valida a través de cargas impositivas. No siempre todos los fines justifican los medios.
15: La decisión generó críticas desde la Asociación Chilena de Casinos y Juegos, que acusó una posible regularización encubierta de operadores que actualmente desarrollan una actividad considerada ilegal en Chile. A su juicio, las plataformas podrían continuar funcionando mientras cumplen únicamente con obligaciones tributarias, sin someterse a las exigencias regulatorias que enfrentan los casinos autorizados. Frente a la duda de legalidad, Matías Pascuali, director del Centro de Derecho Regulatorio y empresa de la Facultad de Derecho UDD, argumentó que la decisión del sí es correcta.
18: Y es importante ser claro, esta resolución solo regula el aspecto tributario, es decir, no es que esté autorizando la actividad, no las legaliza ni las habilita frente a la Superintendencia de Casinos de Juego. La decisión del Servicio de Impuestos Internos en este caso es técnicamente correcta y es coherente con la ley del IVA, independiente de la legalidad de estas apuestas online. Y para referirnos a la posible legalidad o ilegalidad, yo creo que aquí hay que esperar un poco qué va a pasar con la nueva ley que se está discutiendo en el Congreso que pretende regular estas operaciones.
15: La controversia se produce mientras el Congreso tramita un proyecto de ley que busca regular formalmente el mercado de apuestas online, estableciendo mecanismos de autorización, fiscalización, protección de usuarios y recaudación fiscal. En paralelo, parlamentarios anunciaron gestiones ante la Contraloría General de la República para que evalúe la legalidad de la resolución y determine si el servicio excedió sus atribuciones al adoptar esta medida.
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11: Carabineros investiga el incendio que destruyó una vivienda perteneciente a la familia del senador Fidel Espinosa. La propiedad estaba deshabitada y existían antecedentes de un intento de incendio previo, por lo que se analiza una eventual intencionalidad.
19: La región de Atacama.
11: Gendarmería frustró un intento de fuga de tres internos del complejo penitenciario Biobío. Los reos habían intervenido una ventana de la celda y fueron trasladados a módulos de máxima seguridad mientras se desarrolla una investigación.
19: La región del Biobío.
11: El futuro hospital regional incorporará el primer tomógrafo dental público del país. La tecnología permitirá diagnósticos tridimensionales de alta precisión y fortalecerá tratamientos especializados de la red asistencial regional.
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11: Un carabinero falleció la madrugada de este viernes tras recibir un impacto de bala mientras realizaba labores de guardia en un sector rural de la comuna de Victoria, esto en la región de la Araucanía. El trágico hecho tuvo lugar específicamente en un punto fijo del sector Santa Orfelina en la provincia de Malleco. De acuerdo con los antecedentes preliminares, el uniformado se habría apartado momentáneamente de sus compañeros de labores, momentos antes de que se escuchara el disparo. Al acudir al lugar para verificar lo sucedido, los demás funcionarios encontraron a su colega herido. A pesar de que el policía fue trasladado de urgencia hasta el hospital de Victoria, en el recinto asistencial se terminó por confirmar su deceso. Las primeras informaciones apuntan a la hipótesis de que se habría tratado de una lesión autoinfligida. El funcionario fallecido pertenecía a la zona de control de orden público de carabineros con base en Pailahueque. Tras el suceso, la institución instruyó que las diligencias para esclarecer el caso quedarán a cargo del equipo OS9 y el laboratorio de criminalística.
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11: El futuro hospital regional incorporará el primer tomógrafo dental público del país. La tecnología permitirá diagnósticos tridimensionales de alta precisión y fortalecerá tratamientos especializados de la red asistencial regional.
8: La región de la Araucanía.
11: Vecinos y vecinas de distintos sectores manifestaron preocupación por la proliferación de ratones en la ciudad. La situación se suma a reportes recientes de presencia de roedores en establecimientos educacionales y centros de salud de la región.
8: La región de Valparaíso.
11: La municipalidad y la corporación Sitio Patrimonio Mundial lanzaron la campaña Invierno sin Incendios, enfocada en promover medidas preventivas para reducir riesgos de siniestros estructurales durante la temporada invernal.

0: En un encuentro entre alcaldes, el presidente José Antonio Kast defendió la institucionalidad frente a las protestas callejeras, afirmando que solo el Parlamento tiene la facultad de destituir a un presidente. El líder político advirtió que validar la fuerza sobre las ideas significaría el fin de la democracia en Chile. María Belén Araya con la nota.
1: En el marco del Encuentro Nacional de Alcaldes y Alcaldesas, el candidato presidencial José Antonio Kast cuestionó con dureza las movilizaciones sociales recientes y advirtió sobre la existencia de grupos organizados que, según sus palabras, mediante presiones callejeras, buscan desestabilizar y deponer a gobiernos que fueron legítimamente electos en las urnas. El mandatario enfatizó que cualquier diferencia política debe canalizarse por las vías legales y no a través de la violencia o la imposición de la fuerza en la vía pública.
2: Constituir un gobierno democráticamente elegido. Nos puede gustar o no, pero tenemos que estar unidos si vemos que hay fuerzas que de mala manera están tratando de ganar en la calle lo que alguien ganó en las urnas. Si queremos usar todas las herramientas de la democracia, ahí está el Parlamento. Si hay una mala gestión de alguna autoridad pública, será el Parlamento el que tiene el juicio político para destituir un presidente. Eso no se hace en la calle, no se hace destruyendo.
1: Asimismo, advirtió sobre las graves consecuencias que esto podría traer para el futuro de la nación.
2: En eso sí que tenemos que estar unidos, porque el día que nosotros validemos que la calle y la fuerza se imponen a las ideas, ese día se acaba la democracia en Chile, y eso no puede ocurrir.
1: Finalmente, Kast instó a los líderes locales y políticos a mantener la unidad y no a validar las vías de hecho por sobre el debate de ideas, haciendo hincapié en la necesidad de proteger el orden democrático frente a financiamientos de origen desconocido que buscan alterar la estabilidad del país.
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0: El reloj Carillón de Santa Cruz fue declarado Patrimonio Local Material durante una ceremonia del Día del Patrimonio. La medida busca resguardar un ícono construido hace más de 50 años y parte de la identidad comunal. Eso es todo por el momento. Nos encontramos en la siguiente edición de noticias.
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1: Es la una. Con 54 minutos.
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6: Keiko Fujimori y Roberto Sánchez cerraron sus campañas para la segunda vuelta presidencial en Perú, prometiendo recuperar la estabilidad política tras años de crisis. El próximo 7 de junio se definirá quién será el presidente de Perú. El presidente del Partido Nacional Libertario, Johannes Kaiser, rechazó la propuesta del ministro de Hacienda de levantar el secreto bancario. Afirmó que no permitirá que militantes de izquierda accedan a sus cuentas. El ministro de Hacienda, Quirós, defendió la decisión del Servicio de Impuestos Internos de cobrar IVA a las casas de apuestas online. Descartó una regulación encubierta y afirmó que es deber del organismo fiscalizar y aplicar tributos a todo hecho grabado.
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0: Estamos escuchando una gran canción de la música chilena.
1: Silvia Infantas y Los Baquianos, tonada de Manuel Rodríguez.
0: Hola, hola, bienvenidos. Hoy tenemos un capítulo especial dedicado a las grandes glorias de la música folclórica de todos los tiempos. Y en compañía de Karina, hoy tenemos un programa histórico. Hola amiga, ¿cómo está? Un gusto saludarla.
1: Hola Ramón, muy bien. ¿Y usted, oiga, cómo está?
0: Yo estoy un poco resfriado.
1: Por eso le pregunto, porque lo escucho.
0: Sí, hoy nos tocó grabar el último capítulo de esta temporada Chilenos por el Mundo. Fue largo, pero terminamos la meta. Así que esperamos ahora tener el programa pronto para salir al aire.
1: Que valga la pena ese resfrío nomás, Ramón. Está bien.
0: Espero que sí.
1: Sí. Mis queridos amigos, es un placer estar nuevamente con ustedes. Los saludo a distancia. Y hoy abrimos el baúl de los recuerdos para reencontrarnos con esas melodías que nos acompañaron durante la vida y a todos los chilenos también. Canciones que se escuchan en la radio de la casa, en las reuniones familiares y en los viajes por los caminos de nuestro país, en estas carreteras chilenas.
0: Bienvenidos a Melodías de Ayer, un recorrido por la música chilena del siglo pasado, Karina. Las canciones de ayer no solo entretenían, también cantaban quienes éramos como país, y muchas de ellas siguen emocionándonos hasta el día de hoy. Aquí quiero hacer como un reconocimiento, Karina, muy especial. A nosotros como país nos hace falta reconocer a las grandes glorias de la música chilena, que dejaron un legado, sobre todo en nuestra música el último tiempo. Lo digo humildemente, nuestro programa siempre está haciendo un reconocimiento a aquellas glorias que dejaron, como yo hago mención, un legado en nuestra música. Para ello, hago un reconocimiento al más allá. Y ahora vamos con la música de antología del folclore chileno.
1: Vamos, mis queridos amigos, con estos grandes de la música chilena. Violeta Parra nos trae Qué pena siente el alma. Grupo Rauquén, La Circasiana.

0: Ya estamos de vuelta en nuestro programa. Hoy es un programa histórico, como hacemos mención, del siglo pasado. Estas canciones ya no se escuchan en la radio, Karina, pero nosotros las incorporamos siempre. Hay canciones que parecen desafiar al tiempo. Basta escuchar sus primeros acordes para volver a una época, recordar una persona o revivir una historia. En este bloque recordamos algunos de esos clásicos inmortales. ¿Cómo no recordar a
1: Lucho Gatica, por ejemplo, una de las voces chilenas más reconocidas en el mundo, o quizás también la historia detrás del Copihue Rojo, interpretada por los cuatro hermanos Silva? Tampoco podemos olvidar el legado de Silvia Infantas y su aporte a la música tradicional chilena.
0: Quizás las modas cambian, Karina, pero los clásicos permanecen porque forman parte de nuestra memoria colectiva. Y ahora vamos al siglo pasado, con las grandes glorias del folclore chileno.
1: Así es, mis amigos. Lucho Gatica, Yo vendo unos ojos negros. Los cuatro hermanos Silva, El Copihue Rojo. Vamos a escuchar.

0: Dicen que los aromas tienen el poder de llevarnos al pasado, pero la música tiene un don aún más especial: hacernos revivir momentos completos de nuestra vida. Este último bloque está dedicado a esos recuerdos que vuelven cuando suena una canción. Son tantas las melodías que nos hacen volver a nuestra niñez o a nuestra juventud, como cuando escuchamos, por ejemplo, a los Guasos Quincheros, agrupaciones folclóricas que recorrieron Chile llevando sus canciones de norte a sur. La música chilena del siglo pasado no es solo un recuerdo, es también una herencia que sigue viva en cada guitarra, en cada cueca y en cada canción, que aún emociona a quienes la escuchan.
1: Gracias por acompañarnos en este viaje por las melodías que marcaron generaciones. Que nunca dejemos de escuchar las canciones que cuentan nuestra historia y mantienen viva el alma de Chile. Yo aquí tengo una propuesta positiva, Karina. Nuestro país debería incorporar nombres de artistas que ya partieron, o muchos que están vigentes, nombres de plazas, calles, colegio, escuela. Por ejemplo, calle Violeta Parra, Plaza Margot Loyola, calle Patricio Mans, calle Víctor Jara, Plaza Silvia Infantas. Y por qué no, una calle de Toby Rey. Y después, una vez que tengamos todo este proyecto, desarrollar rutas culturales de los artistas chilenos. ¿Qué le parece esta idea, pensando en el futuro, de poder incorporar este patrimonio cultural que a lo mejor se nos fue, pero sigue en el espíritu vivo? ¿Cómo lo ve usted como cantante, como artista de la música chilena?
0: Para que la música siga creciendo y para que sea recordada en el tiempo, esta es una idea maravillosa. Yo creo que si la replica, puede llegar a un buen fin.
1: Pero también depende de los gobiernos de turno que se pueda implementar y también por los alcaldes. Creo que debiéramos tener una mirada futurista pensando en este patrimonio cultural que todavía está en el espíritu. Y ahora vamos con la música histórica del folclore chileno, Karina.
0: Así es. El cuarteto Yaima nos trae Camino de Luna. Conjunto Cuncumén llega a Aires de Chile con Las Estrellas.

0: seguimos disfrutando de estos clásicos de folclore chileno, Karina.
1: Mis amigos, porque llega Aires de Chile, Los Vaqueanos, Canción del Brindis, conjunto Ancahuel nos trae ¿Qué sacaré con quererte?

0: ¿Estos artistas que estamos escuchando el día de hoy, Karina, fueron parte de un proyecto de la MDON que partió en los años 50 hasta los 70, con la dirección artística del gran Rubén Onselle, un director artístico que fue más chileno que nosotros, el argentino, que llegó a la compañía EMI y a los 10 meses fue director artístico. Ahora vamos con la música folclórica que dejó un legado en nuestra cultura.
1: Silvia Infanta, si los vaqueanos, nos trae Tonada de Manuel Rodríguez. Los Guasos Quincheros, Galopa, Galopa, vamos a escuchar.

0: mis queridos amigos, los invitamos, porque en este minuto vamos con Ramón al estudio, quien tiene una gran invitada, la señora Jacqueline Torres, directora del grupo Madrigal de Pucón. Le damos la bienvenida a Jacqueline.
1: En nuestro bloque semanal de entrevistas, hoy tenemos una gran invitada, la señora Jacqueline Torres, directora del Grupo Madrigal de Pucón. Hola, ¿cómo está? Bienvenida.
2: Hola, don Ramón. Muy bien, muchas gracias.
1: ¿Cómo está Pucón?
2: Muy frío y comenzó la lluvia.
1: Un lugar maravilloso que hay que conocer todo el año. Y sobre todo nuestros turistas extranjeros, Pucón está en la novena región, ¿cierto?
2: Sí, la región de la Araucanía, en la zona lacustre.
1: ¿Cómo nace la agrupación Madrigal de Pucón? ¿Cuáles fueron sus raíces?
2: Bueno, nosotros nacimos aquí en Pucón, bajo el alero del Club de Cueca Pucón. En esos años nos formamos como parte musical del Club de Cueca. Posterior a eso decidimos hacer un grupo cuequiero solamente. Lo integraron 4 mujeres y 2 varones. Y nacimos el día 28 de noviembre del año 2004. Y de ahí hasta esta fecha no hemos parado. Así que ya vamos a cumplir otro añito más. Así que estamos bien contentos de haber perdurado tanto tiempo con la música que a nosotros nos gusta, que es la cueca viva tradicional.
1: Hoy esta agrupación la está llevando en la cueca. Y como hace mención nuestra amiga, el concepto es cueca viva tradicional. Eso es lo que está trabajando Madrigal y que realmente es uno de los grupos más destacados hoy del folclore chileno. Hoy tenemos más de 1.300 radios conectadas en la red Archi, señora Jacqueline, y tenemos muchos auditores, muchos que están preguntando las redes sociales de la agrupación.
2: Facebook, Instagram, y estamos también en todas las plataformas digitales con nuestra música presente.
1: Y lo puedo encontrar con el nombre Grupo Madrigal de Pucón.
2: Exactamente.
1: Soy Jacqueline. ¿Cuáles son los hitos más importantes de esta carrera de 22 años?
2: Bueno, hemos tenido la posibilidad nosotros de ir al extranjero, a los campeonatos mundiales de cueca, donde se realiza, valga la redundancia, una convocatoria a nivel mundial para todos los chilenos que están residiendo en otros países del mundo. Y ya hemos ido a 3 campeonatos internacionales nosotros de cueca. Hemos ido a Venezuela, a Brasil y a Miami. Tenemos gente que sigue a Madrigal en todo Chile, en Canadá, en Nueva York, en todas partes. Nos escriben que siguen nuestra música y eso para

0: Nosotros es algo súper importante porque trasciende la cueca tradicional chilena. Es maravilloso cuando te llegan mensajitos o etiquetan alguna historia con música nuestra desde otros países. Eso es muy lindo. Y bueno, el año pasado nosotros cumplimos 21 años de trayectoria. Nos fue muy bien con los dos discos que sacamos el año pasado y recibimos de Master Media y Archie un disco de oro. Así que eso es como la flor o la guinda de la torta para lo que ha sido nuestra trayectoria y el seguir manteniendo la cueca tradicional chilena fue un premio muy, muy valioso para nosotros.
1: Yo estuve presente ese día, un día maravilloso. Señora Jacqueline, ¿cuáles han sido los momentos más complejos, más difíciles en esta carrera?
0: Musicalmente hablando, el momento más complejo fue cuando, como por 2 años aproximadamente, la juventud prefirió la cueca romántica, la cueca, como le digo yo, más para escuchar que para bailar. Y para nosotros como Madrigal fue un tremendo desafío tratar de volver a encantar a los jóvenes, a los adolescentes, a los niños, con nuestra cueca tradicional. Eso fue algo bien potente porque, claro, la gente que escucha en este momento, la mayoría son jóvenes, entonces tuvimos que trabajar duro para poder lograr mantenernos en la sintonía de la juventud, los cuequeros de este país.
1: Señora Jacqueline, quiero felicitarla. Después de septiembre es el grupo que más música ha editado, el grupo folclórico.
0: Uno en septiembre y el otro el 28 de noviembre del año pasado y ahora el último el 21 de mayo.
1: Ese último disco que se editó hace unos días atrás, cuéntenos esa primicia que realmente es diferente a las producciones anteriores.
0: A través de lo que la gente quiere en realidad, que es que nuestra música esté grabada, porque de repente nos dicen, oye, esa cueca la escuché en un determinado campeonato o en un show y no la encuentro en las plataformas. Entonces, el interés de la gente ha hecho que nosotros vayamos también dejando nuestras cuecas grabadas en un disco porque es la idea de poder trascender después de generación en generación. Y las generaciones de ahora nos dicen, ¡ay, qué linda la cueca que sacaron! O ¡qué linda la cueca que hicieron! Y no, po, no son cuecas hechas todas por nosotros, sí hay de nuestra composición, pero la mayoría son cuecas muy antiguas. Entonces creo que estamos súper bien ahí porque estamos reencantando a la juventud con cuecas que vienen de muchos años atrás y que se estaban perdiendo. Así que eso nos tiene a nosotros súper contentos con el resultado porque ha tenido una recepción increíble estos 3 últimos discos que hemos sacado.
1: Pensando en el futuro, ¿cuáles son los sueños pendientes por realizar de Madrigal de Pucón?
0: Bueno, primero que todo, poder seguir con todo esto, que la salud nos acompañe a todos, que podamos seguir encantando a la gente con nuestra música. Si hablamos de escenarios importantes, todos son importantes, pero hay algunos que tienen otra relevancia. Por ejemplo, puede ser el Festival del Guaso de Olmué. Sería muy, muy bonito poder participar de esa instancia.
1: Bueno, hay que trabajar para eso. Yo no dudo que eso se va a cumplir en el corto plazo, porque hoy Madrigal es uno de los grupos más importantes del folclore chileno y que están haciendo historia y se han posicionado con este nuevo concepto que le hemos denominado Cueca Viva Tradicional. Hoy tenemos una gran cobertura, más de 1.300 radios conectadas en la red Archi. Y para ir terminando, señora Jacqueline, quiero invitarla que envíe un mensaje de despedida a muchos oyentes y también a muchos seguidores que siguen la música de Madrigal.
0: Bueno, lo primero que tenemos que nosotros decir es gracias, gracias a los folcloristas, a los cuequeros de Chile y el mundo, a los jóvenes, encantarlos con las cuecas que según ellos son nuevas, pero de verdad que son cuecas de la tradición, llevadas al estilo del Madrigal, y a las personas adultas, recordarles que estas cuecas alguna vez las bailaron quizás cuando eran jóvenes, y también eso es bonito, revivir, porque la música nos hace recordar mucho, entonces revivir con nuestras cuecas un pasado bonito que tuvieron como bailarines en su juventud. Y que sigan disfrutando, es nuestro sueño, nuestro deseo, que sigan disfrutando de nuestra música y que podamos nosotros también seguir mostrando un bonito trabajo de calidad y hecho con mucho, mucho cariño para todos.
1: Y ahora vamos con el último lanzamiento de Madrigal de Pucón, una primicia para todos nuestros auditores.
0: Bueno, ahora los dejo con una primicia del último disco de Madrigal, una cueca de autoría de Jacqueline Torres, Linda Collera. Que la disfruten.
1: Vamos con la música.

0: primera corrida, 13 puntos buenos.
1: Y ahora llega ese folclore inmortal que nunca pasa de moda.
2: Por supuesto que sí, Conjunto Millaray nos trae Huillincana, Conjunto Graneros, El Diablo.

0: Estamos finalizando este capítulo, Karina, que marcó el inicio del folclore chileno. Canciones inmortales que nunca pasan de moda y artistas que siempre debemos recordarlo y que siguen vivo en el espíritu y las tradiciones.
1: Yo creo que al haber escuchado todas estas canciones nos trajeron muchos recuerdos. Así le va a pasar a muchos de nuestros auditores. Mis amigos, efectivamente nos vamos a despedir, no sin antes contarles que pueden enviarnos sus comentarios, sus sugerencias al correo electrónico mastermedia.radios@gmail.com y al fono WhatsApp +569 974 151 52. Les envío un abrazo gigante y el agradecimiento por acompañarnos siempre.
0: Más cultura, más música chilena, esto es Aire Chile. Que tengan una linda semana.
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5: Son las 2:55.
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12: La comunidad palestina en Chile solicitó al gobierno reconsiderar el nombramiento de Gabriel Zalíasnik como embajador en Israel, argumentando que su perfil confrontacional atenta contra la tradición diplomática del país y la neutralidad frente al conflicto en la región. A días del inicio del Mundial 2026, la selección de Noruega desató controversia tras realizar una producción fotográfica vestida como vikingos. Mientras los fanáticos celebraron la sesión en redes sociales, diversos medios locales la criticaron fuertemente. El presidente de Ecuador, Daniel Noboa, anunció una nueva reducción de la estructura estatal al fusionar ministerios y secretarías, pasando de 14 a 10 carteras. La medida busca optimizar el gasto público y mejorar la eficiencia mediante la creación de macro carteras.
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1: Son las 3 y 27 minutos.
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1: Son las 3 con 55 minutos.
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12: La comunidad palestina en Chile solicitó al gobierno reconsiderar el nombramiento de Gabriel Zalíasnik como embajador en Israel, argumentando que su perfil confrontacional atenta contra la tradición diplomática del país y la neutralidad frente al conflicto en la región. A días del inicio del Mundial 2026, la selección de Noruega desató controversia tras realizar una producción fotográfica vestida como vikingos. Mientras los fanáticos celebraron la sesión en redes sociales, diversos medios locales la criticaron fuertemente. El presidente de Ecuador, Daniel Noboa, anunció una nueva reducción de la estructura estatal al fusionar ministerios y secretarías, pasando de 14 a 10 carteras. La medida busca optimizar el gasto público y mejorar la eficiencia mediante la creación de macro carteras.
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1: Son las 4 y 27 minutos.
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2: Son las 4 con 55 minutos.
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9: El Cyber Day 2026 cerró con un récord de $440 millones en ventas y un crecimiento del 9%. Con más de 5,4 millones de transacciones y mínimos reclamos, estas cifras apuntan a empujar a la baja el IPC de junio. El Juzgado de Garantía de Los Lagos mantuvo la prisión preventiva para Javier Troncoso Chuñil, acusado del presunto parricidio de su madre, Julia Chuñil Catricura. El juez desestimó los argumentos de la defensa al considerar la medida proporcional a la gravedad del delito. Madonna presentó su 15º álbum, Confessions 2, con un concierto sorpresa desde el balcón de una pantalla en Times Square, Nueva York. En colaboración con Grindr por el Mes del Orgullo, la artista interpretó clásicos y nuevos adelantos del disco que se estrenará el 3 de julio.
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1: Son las 5 con 25 minutos.
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1: Son las 5 con 58 minutos.
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8: El Cyber Day 2026 cerró con un récord de $440 millones en ventas y un crecimiento del 9%. Con más de 5,4 millones de transacciones y mínimos reclamos, estas cifras apuntan a empujar a la baja el IPC de junio. El Juzgado de Garantía de Los Lagos mantuvo la prisión preventiva para Javier Troncoso Chuñil, acusado del presunto parricidio de su madre, Julia Chuñil Catricura. El juez desestimó los argumentos de la defensa al considerar la medida proporcional a la gravedad del delito. Madonna presentó su 15º álbum, Confessions 2, con un concierto sorpresa desde el balcón de una pantalla en Times Square, Nueva York. En colaboración con Grindr por el Mes del Orgullo, la artista interpretó clásicos y nuevos adelantos del disco que se estrenará el 3 de julio.
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1: Son las 6 y 28 minutos.
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2: Son las 6:55.
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5: La encargada de una agencia de aduanas fue formalizada por su presunta vinculación en el robo de carga de camiones en la región de Valparaíso. Según la investigación, la ejecutiva manejaría la logística de un grupo criminal que simulaba asaltos. El subsecretario de Pesca, Osvaldo Urrutia, afirmó que no es el momento oportuno para avanzar en la iniciativa que busca reincorporar la pesca de arrastre para la jibia en el sector industrial, tras las demandas del gremio por cuotas no capturadas. Gendarmería frustró un intento de fuga de tres internos del complejo penitenciario Biobío. Los reos habían intervenido una ventana de la celda y fueron trasladados a módulos de máxima seguridad mientras se desarrolla una investigación.
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2: Son las 7 y 26 minutos.
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2: Son las 7. Con 56 minutos.
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8: UNAEB liberó los resultados de postulación y renovación de sus becas 2026. Los estudiantes pueden revisar su estado con su RUT en el portal oficial. Quienes resulten seleccionados recibirán pagos retroactivos desde marzo y quienes queden fuera podrán apelar en la plataforma. La Municipalidad y la Corporación Sitio Patrimonio Mundial lanzaron la campaña Invierno sin Incendios, enfocada en promover medidas preventivas para reducir riesgos de siniestros estructurales durante la temporada invernal. La Tesorería General de la República anunció un nuevo mecanismo para pagar el CAE tras iniciar embargos. El sistema ofrecerá modalidades de pago.